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Hay mucha adoración en el mundo. Hay mucho

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Una vez mi esposo y yo estábamos esperando una respuesta de Dios. No sé a cuánto a usted le ha pasado que cuando está esperando una respuesta, su corazón se pone en angustia y necesita el don de esperar la paz de Dios. Me recuerdo que estando en el trabajo, Dios me dio una respuesta, esta letra a mi mente, a mi corazón. Me decía: Daniel, no importa la circunstancia que estés pasando, la última palabra la tengo yo. Esta oración ha sido de gran bendición para nosotros. Y en esta noche te digo, no importa lo que estés pasando, la última palabra la tiene el Señor.

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Hay padres en esta noche con una sonrisa dibujada, pero con el alma hecha a pedazos, porque sus hijos salieron de casa y la calle les cambió el corazón. Algunos no quieren escuchar consejo. Otros andan entre vicios, amistades y oscuridad. Pero el Señor me trajo aquí para decirte algo. El mismo Dios que lo vio nacer no lo va a dejar morir lejos de sus brazos.

Ahí estás tú, el que decías ser el enviado, el supuesto Mesías, el que iba a destruir el templo y a reconstruirlo en tres días. Fantasías y sensacionalismo, tus seguidores llenos de fanatismo. Si en verdad eres quien dices ser,

0: que pensándolo bien eres culpable. Tu poder se hizo dudable. Demuéstrame que me equivoco, oh, sálvanos, que esta agonía es insoportable.
1: Detendría todo esto porque puedo.

¿Será que no temes a Dios? Este hombre no merece estar aquí con nosotros dos. No, no seas indiferente, que a él lo han condenado injustamente. Él no tenía que atravesar este tormento. Sus verdugos sentirán el remordimiento. Presiento que este hombre es el hijo del Dios viviente. Creo que se está derramando sangre inocente. Jesús, yo no voy a reclamarte nada. Tú no me debes nada y yo nada merezco. Ha sido un honor tenerte cerca, aunque sea en este momento en el que perezco.

quieres el camino. No me tienes que contestar, solo una cosa te voy a rogar. No me vayas a olvidar y acuérdate de mí cuando comiences a reinar.

parecía terminado, donde la esperanza ya no respiraba. Y entonces me preguntó, ¿pueden vivir estos huesos otra vez? Y yo respondí, Señor, solo tú lo sabes. Entonces él dijo...

nuevo. Yo me alegraré en Él. Yo me alegraré en Él. Aunque me falte todo, yo me voy a alegrar. Aunque no tenga nada en mi casa, yo me voy a alegrar. Aleluya. Yo me voy a alegrar y voy a confiar en aquel que me dio la promesa.

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Vamos, dile gracias. Exprésale tu gratitud. Exprésale tu gratitud. El Salmo 103 dice: bendice, alma mía, al Señor, bendiga todo mi ser su santo nombre. Bendice, alma mía, al Señor, y no olvides ninguno de sus beneficios. Dice la Señor: no me olvidaré, Señor, no me olvidaré, no me olvidaré de tus beneficios. No me olvidaré que me perdonaste. No me olvidaré que me sanaste. No me olvidaré que me rescataste. Vamos, en tus propias palabras, dile gracias, Señor. Gracias por la salvación. Gracias por el perdón. Gracias, Señor, por las nuevas oportunidades. Gracias. Oh, eres tan bueno, Señor.

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Y decláralo fuerte. 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

muchacho está quebrantado bajo el poder del Espíritu de Dios. 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

0: Jesús. Háblanos, Jesús. Apláudale fuerte a Él en esta noche. Él es fiel. Él es bueno. Una vez nos reunimos con los muchachos y dijimos qué es lo que más nos asombra de Dios. Cuando llegó mi turno, cuando llegó mi momento, yo lo que dije fue: Él es fiel. Lo que más admiro de Él es su fidelidad. No merezco lo que tengo.
1: Fin de semana. Se pasan en la hamaca y escuchando

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y el 106.1 Renacer, domingo en la mañana, comandando tu radio con la grata bendición de Dios para ti, para mí. Recuerda bien que yo soy Sandy y el que te acompaña.

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0: Muchas bendiciones, queridos amigos y hermanos. Soy tu amigo el pastor Gaby González, pastor del Movimiento Cielos Abiertos en el pueblo de Hormigueros, y hoy estamos muy contentos de que estén con nosotros conectados en esta transmisión especial del programa En Victoria con el pastor Gaby González. Gracias por siempre escuchar este programa domingo tras domingo en este espacio de 8:30 a 9 de la mañana a través de Renacer 106.1 FM y también a través de sus plataformas en las redes sociales y también en la página de nuestra iglesia, el Movimiento Cielos Abiertos. Puedes buscar Movimiento Cielos Abiertos y allí estamos en vivo a través de Renacer 106.1 FM. Saludamos a los que ya se están conectando en las redes sociales de Facebook y también le invitamos para que pueda invitar y compartir este mensaje en sus redes sociales para que más y más personas puedan recibir las buenas noticias. Hoy es un día especial, hoy celebramos y felicitamos a todos los padres en su día. Gracias por esa tarea, esa función que Dios nos ha delegado. Gracias por esa función que la hacen muy bien. Gracias por el esfuerzo, gracias por el trabajo duro, gracias por no rendirte. Así que muchas bendiciones para ti, que pases un día espectacular junto a toda tu familia en la casa del Señor. Así que si no tienes un lugar donde congregarte, hoy es una mañana de bendición para ti y para tu vida, donde exaltamos primero al Padre por excelencia, a nuestro Dios, y luego también honramos a todos los padres en su día. Así que hoy no es día de quedarnos en casa, hoy es día de salir corriendo a darle tributo a nuestro Padre por excelencia. Así que quisiera que pudieras escuchar el mensaje de nuestra iglesia y en breve regresamos con la palabra del Señor para esta hora bajo el título No somos de los que retrocedemos.
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0: Y leemos la palabra del Señor en esta hora bajo el título No somos de los que retrocedemos, en Hebreos capítulo 10, verso 35 al 39. Hebreos capítulo 10, versos 35 al 39, dice la palabra del Señor en esta hora. No perdáis, pues, vuestra confianza, que tiene grande galardón, porque os es necesaria la paciencia, porque habiendo hecho la voluntad de Dios, obtengáis la promesa. Porque a un poquito, y el que ha de venir vendrá, y no tardará. Mas el justo por la fe vivirá. Y si retrocediere, no agradará a mi alma. Pero nosotros no somos de los que retroceden para perdición, sino de los que tienen fe para preservación del alma. Gracias, Padre, por tu palabra. Gracias por hablarnos a través de ella, Señor. Te pedimos que seas tú hablando a cada uno de los hermanos que nos sintonizan a través de estas ondas y hasta donde podamos llegar. En el nombre de Jesús. Amén, amén y amén. Hay momentos en la vida donde uno no está peleando contra el pecado. No está peleando con una tentación, no está peleando con una persona. No está peleando contra el cansancio. Y estas batallas que tenemos a veces son muy difíciles. Porque cuando uno está cansado, piensa diferente. Cuando uno está cansado, ve las cosas de otra manera. Cuando uno está cansado, comienza a cuestionar cosas que antes tenías claras. Hay personas que no han dejado de amar a Dios. Simplemente están cansadas. Cansadas de esperar, cansadas de luchar, cansadas de creer, cansadas de intentar una vez más. Cansadas de sostener cargas que parecen no terminar. Y el problema del cansancio no es solamente físico, a veces y muchas veces es emocional. Es el cansancio de quien ha llorado demasiado, el cansancio de quien ha atravesado muchas batallas seguidas. Es el cansancio de quien ha pasado años esperando una respuesta. Es el cansancio de quien ha sido fuerte por demasiado tiempo, y precisamente ahí es donde el enemigo trabaja. Porque él sabe que muchas veces nosotros no podemos destruir a un creyente de un solo golpe, pero intentará desgastarlo lentamente. Intentará cansarlo, intentará desanimarlo, intentará convencerlo de que no vale la pena seguir. Por eso este mensaje es tan poderoso. Porque fue escrito para personas cansadas, personas heridas, personas golpeadas por la vida. Personas que estaban pensando seriamente en regresar hacia atrás. Y en medio de esa situación, Dios les envía una palabra que sigue resonando hasta el día de hoy. Pero nosotros no somos de los que retroceden. Repita conmigo. Pero nosotros no somos de los que retroceden. Y esta declaración es poderosa. No dice nosotros no sufrimos, no dice nosotros nunca lloramos, no dice nosotros nunca sentimos miedo, dice nosotros no retrocedemos. Porque la diferencia entre un hijo de Dios y una persona derrotada no es la ausencia de problemas. La diferencia es que uno sigue caminando aun cuando los problemas aparecen. Uno sigue creyendo aun cuando las respuestas tardan. Uno sigue confiando aun cuando las lágrimas continúan cayendo. Y hoy siento que Dios quiere recordarle en esta mañana a alguien, porque quizás ha estado pensando rendirse, quizás ha estado pensando en abandonar algo que Dios te llamó a hacer, quizás estés pensando en bajar los brazos, y hoy el Señor te dice en esta hora, no llegaste hasta aquí para retroceder ahora. La carta de los Hebreos fue escrita a creyentes que estaban atravesando una temporada muy difícil. No eran creyentes superficiales, no eran creyentes recién convertidos, eran creyentes, hombres y mujeres que habían pagado un precio por seguir a Cristo. Muchos habían sido perseguidos, muchos habían sido rechazados, muchos habían perdido amistades, perdido posesiones, otros habían sufrido burlas. Y después de años de caminar con Dios, comenzaron a experimentar algo peligroso, comenzaron a cansarse. Y cuando una persona se cansa espiritualmente, comienza a aparecer una pregunta en nuestra mente: ¿vale la pena seguir? No siempre se dice esta pregunta en voz alta, pero aparece. ¿Vale la pena continuar creyendo? ¿Vale la pena seguir sirviendo? ¿Vale la pena seguir esperando? ¿Vale la pena seguir luchando? Y el escritor de los Hebreos responde con firmeza a esta pregunta: no perdáis vuestra confianza. Yo te quiero decir en esta hora, no pierdas tu confianza, porque el enemigo sabe algo: si logra robar tu confianza, eventualmente intentará robar tu perseverancia, y si logra robar tu perseverancia, intentará detener tu avance, y si logra detener tu avance, intentará producir retroceso. Pero hoy el Señor habla tan fuerte, porque Dios no llamó a sus hijos a retroceder, llamó a sus hijos a avanzar. ¿Puedes creerlo conmigo en esta hora? Preciosa, saludamos a todos los amigos que se conectan a través de las redes sociales y también a través de las ondas de Renacer 106.1. Estás escuchando el programa En Victoria con el Pastor Gaby González, todos los domingos en este espacio de 8:30 a 9 de la mañana. Y la pregunta es: ¿cómo podemos seguir avanzando cuando estamos cansados? ¿Cómo podemos mantenernos firmes cuando sentimos que nuestras fuerzas se están agotando? ¿Cómo podemos permanecer cuando todo alrededor nos invita a rendirnos? Y este pasaje que leímos de Hebreos da varias respuestas. Empecemos. Número 1. No permitas que el cansancio te haga soltar lo que Dios te entregó. Voy a repetirlo. No permitas que el cansancio te haga soltar lo que Dios te entregó. El verso 35 del capítulo 10 de Hebreos dice: no perdáis pues vuestra esperanza, que tiene grande galardón. La palabra confianza aquí habla de seguridad, habla de convicción, habla de certeza profunda que Dios puso dentro de ti y de mí. Y esto es interesante porque el autor no dice: reciban confianza, dice, no la pierdan. porque ellos ya la tenían. Lo peligroso era perderla. Y eso sigue pasando hoy. Hay personas que comenzaron llenas de fe, llenas de pasión, llenas de expectativa, pero después de algunas decepciones comenzaron a bajar los brazos. Después de algunas heridas comenzaron a protegerse emocionalmente. Después de algunas puertas cerradas comenzaron a esperar menos y poco a poco dejaron de creer como antes. No porque Dios cambió, sino porque el cansancio comenzó a hablar más fuerte que la fe. Y hay personas que no han perdido la salvación, pero han perdido la expectativa. Siguen viniendo a la iglesia, siguen sirviendo, siguen adorando, pero ya no esperan nada. Y esto es peligroso, porque una de las primeras señales del desgaste espiritual es que cuando dejamos de esperar que Dios haga algo nuevo. Por eso el Señor nos recuerda: no pierdas tu confianza. No pierdas lo que aprendiste en los días buenos. No abandones las promesas que Dios te dio. No sueltes la palabra que sostuvo tu vida durante años, porque lo que Dios habló sigue siendo verdad, aunque todavía no lo hayas visto cumplido. Punto número 2. La paciencia no es quedarse quieto, es seguir creyendo mientras esperas. La paciencia no es quedarse quieto, es seguir creyendo mientras esperas. En el verso 36, mire lo que dice el texto de Hebreos. Porque os es necesaria la paciencia para que, habiendo hecho la voluntad de Dios, obtengáis la promesa. Normalmente pensamos que la paciencia es esperar, pero bíblicamente la paciencia es mucho más que eso. La paciencia es permanecer, es continuar, es mantenerse firme, es seguir caminando cuando todavía no ves resultados, es seguir sembrando cuando todavía no ves cosecha, es seguir creyendo cuando todavía no ves el milagro. La paciencia no es pasividad, la paciencia es perseverancia. Y las personas que Dios usa profundamente suelen tener algo en común: aprendieron a permanecer, no porque todo fue fácil, sino porque entendieron que las promesas de Dios nunca dejan de cumplirse. Abraham tuvo que esperar, José tuvo que esperar, David tuvo que esperar, Ana tuvo que esperar. Y muchas veces nosotros queremos la promesa inmediatamente, pero Dios también está interesado en formar el carácter que sostendrá la promesa. Porque algunas bendiciones llegan rápido, pero las promesas más grandes generalmente se construyen en temporadas largas de fidelidad. Voy a repetir esto otra vez. Algunas promesas llegan rápido, pero las promesas más grandes generalmente se construyen en temporadas de larga fidelidad. Estás escuchando el programa En Victoria con el pastor Gaby González. Aprovechamos esta oportunidad para felicitar a todos los padres en su día. Hoy les esperamos en nuestra iglesia a las 10:30 de la mañana para que escuchen y recibamos juntos la palabra del Señor y tengamos un buen tiempo de comunidad y de hermanos en la fe. Punto número 3. La fe no se demuestra cuando todo va bien. La fe se revela cuando todo te invita a regresar atrás. Y hay algo que debemos entender: la fe no se prueba en los días fáciles. La fe se prueba en los días difíciles. Porque cualquiera puede creer cuando todo está funcionando. Cualquiera puede adorar cuando las puertas están abiertas. Cualquiera puede testificar cuando los milagros están ocurriendo. Pero la verdadera fe aparece cuando las circunstancias comienzan a decir exactamente lo contrario de lo que Dios prometió. Y eso fue lo que ocurrió una y otra vez en la Biblia. Moisés tuvo que seguir caminando cuando tenía el Mar Rojo frente y el ejército egipcio atrás. Josué tuvo que caminar alrededor de una muralla que parecía imposible derribar. David tuvo que seguir creyendo que sería rey mientras vivía escondido en cuevas. José tuvo que aferrarse a su sueño mientras estaba en una prisión. Porque la fe no consiste en ver el resultado. La fe consiste en confiar en Dios mientras todavía no lo veo. Y aquí está el problema. Muchas veces Nosotros pensamos que el enemigo quiere destruirnos, y sí, quiere hacerlo. Pero muchas veces su estrategia principal es otra. Su estrategia es convencernos de abandonar antes de tiempo. La estrategia no ha cambiado. Es tratar de convencerte de abandonar antes de tiempo. Porque él sabe que si logra que retrocedas, no tendrá que pelear contigo. Y por eso aparecen pensamientos a la mente del cristiano. Ya intentaste demasiado. Ya oraste suficiente. Ya esperaste bastante. Las cosas nunca van a cambiar. Ríndete, déjalo así. Ya no vale la pena. Y si somos honestos, todos hemos escuchado esas voces alguna vez. Todos hemos tenido momentos donde sentimos que ya no podíamos más. Todos hemos tenido temporadas donde el peso parecía demasiado fuerte. Pero es precisamente ahí donde la fe se vuelve más importante, porque la fe no es la ausencia de cansancio. La fe es seguir avanzando aun cuando estás cansado. La fe no es la ausencia de lágrimas. La fe es seguir creyendo mientras lloras. La fe no es no sentir miedo. La fe es obedecer aunque el miedo siga presente. Y alguien en esta mañana necesita escuchar esto. No te juzgues por estar cansado. No te condenes por sentirte agotado. No te castigues porque has tenido momentos difíciles. Lo importante es que nunca hayas sentido deseos de rendirte. Lo importante es que todavía estás aquí. Todavía sigues creyendo. Todavía sigues buscando a Dios. Todavía sigues caminando. Y eso significa que Dios sigue obrando en tu vida. Punto número 4. Gracias a todos los que se conectan a través de las redes sociales, le pedimos que puedan compartir este mensaje en las redes sociales para que más y más personas puedan tener acceso a estas buenas noticias que Dios tiene para nuestras vidas. Y también, si nos pueden escribir sus peticiones de oración, estaremos orando por cada una de ellas. También, si nos puedes indicar si es tu primera vez, si de qué pueblo nos escuchas, también sería una bendición también conocerte. Punto número 4. Retroceder siempre cuesta más de lo que parece. Y aquí hay algo interesante en la vida. Cuando uno está cansado, retroceder parece una buena idea. Parece más cómodo, parece más sencillo, parece menos doloroso. Pero la realidad es que retroceder siempre termina costando más. Mira, Israel, después de salir de Egipto, comenzaron a enfrentar dificultades y de momento empezaron a decir: ¿hubiera sido mejor quedarnos en Egipto? Y qué increíble, porque estaban hablando de regresar al lugar donde habían sido esclavos. Porque el cansancio tiene la capacidad de distorsionar la memoria. Hace que el pasado parezca mejor de lo que realmente fue. Y eso, hermano que me escuchas, sigue ocurriendo hoy. Cuando alguien está herido espiritualmente, comienza a idealizar aquello de donde Dios lo sacó. Comienza a mirar atrás, comienza a pensar que antes estaba mejor, pero la realidad es otra. Dios nunca llama a sus hijos hacia atrás, Dios siempre los llama adelante, porque el propósito de Dios nunca está detrás de ti, siempre está delante. El enemigo quiere que vivas mirando el espejo retrovisor, Dios quiere que vivas mirando hacia el frente, porque lo que viene es más importante que lo que quedó atrás. Y quiero decirte algo a alguien en esta mañana que ha estado mirando demasiado el pasado. No permitas que la nostalgia te haga olvidar por qué Dios te sacó de allí. No permitas que el dolor del presente te haga idealizar una temporada que ya Dios cerró para tu vida. Lo que Dios tiene para ti no está detrás, está adelante. Alguien que puede en esta hora adorar el nombre del Señor. Punto número 5, hermano que me escuchas. Dios termina lo que comienza. Y una de las razones por las cuales podemos seguir avanzando es porque nuestra historia no depende solamente de nosotros, depende de Dios. Y esa es la buena noticia. Porque si todo dependiera de nuestra fuerza, hace tiempo habríamos colapsado. Si todo dependiera de nuestras capacidades, hace tiempo nos hubiéramos rendido. Si todo dependiera de nuestra perfección, ninguno llegaría al final. Pero la Biblia dice algo en Filipenses poderoso: estando persuadido de esto, que el que comenzó en vosotros la buena obra la perfeccionará hasta el día de Jesucristo. Mire esta promesa que dice Filipenses: el que comenzó, el que perfeccionará, el que terminará es Dios. No tú, no yo, Dios. Y eso significa que aunque no entiendas el proceso, Dios está trabajando. Aunque no veas hoy resultados, Dios sigue trabajando. Aunque hoy estás cansado, Dios sigue trabajando. Aunque hoy las cosas parecen detenidas, Dios sigue trabajando. Y hay temporadas donde el crecimiento es visible y hay temporadas donde el crecimiento ocurre debajo de la superficie. Como la semilla, tú no la ves, pero está desarrollando raíces, y muchas veces Dios está haciendo lo mismo con nosotros. Mientras pensamos que nada está ocurriendo, Él está fortaleciendo raíces, está formando carácter, está produciendo madurez, está preparando algo mejor. Por eso no puedes evaluar la fidelidad de Dios por lo que ves en el momento. Debes evaluarla por lo que Él ha prometido. Y si Dios hizo una promesa, Él mismo se encargará de cumplirla. Último mensaje, último punto. Jesús es el reflejo perfecto de alguien que no retrocedió. Y toda esta enseñanza nos lleva finalmente a Cristo. Porque nadie tuvo más razones humanas para detenerse que Jesús. Él sabía lo que le esperaba. Sabía que vendría traición, sabía que vendría rechazo, sabía que vendría la cruz, los clavos, el sufrimiento, y aún así siguió caminando. ¡Qué impresionante! Jesús no llegó a la cruz por accidente, llegó por obediencia. Y cada paso hacia Jerusalén fue un paso consciente. Cada día que avanzó fue una decisión. Y gracias a que Cristo no retrocedió, hoy tenemos esperanza. Gracias a que Cristo no retrocedió, hoy tenemos salvación. Gracias a que Cristo no retrocedió, hoy tenemos acceso directo al Padre. Por eso, cuando tú sientes que ya no puedes más, mira a Jesús. Cuando sientas deseo de abandonar, mira a Jesús. Cuando el proceso parezca demasiado largo, mira a Jesús. Porque el mismo Cristo que caminó hacia la cruz, ahora camina contigo. Y si Él te llamó, también Él te sostendrá. Quiero compartir contigo esta historia interesante. En el 1914, el explorador británico Ernest Shackleton emprendió una expedición hacia la Antártida. Sin embargo, su barco quedó atrapado entre enormes masas de hielo. La situación se volvió desesperante, meses enteros sin avanzar y sin ver progreso, sin saber cuándo terminaría aquella prueba. Muchos habrían abandonado la esperanza, pero Shackleton siguió animando a la tripulación día tras día. Y una de las cosas que repetía constantemente era la siguiente: tenemos que seguir adelante. No podían controlar el hielo, no podían controlar el clima, pero sí podían controlar no rendirse. Meses después, contra toda expectativa, todos sobrevivieron. Y cuando los sobrevivientes contaban la historia, no hablaban tanto del hielo, hablaban de haber seguido avanzando cuando parecía imposible. Eso es exactamente lo que hace la fe. La fe no siempre elimina inmediatamente la tormenta, pero te da fuerza para seguir caminando dentro de ella. Y quizás hoy estás cansado, quizás el proceso ha sido más largo de lo que imaginabas, quizás has llorado más de lo que pensabas, quizás has tenido momentos donde has querido rendirte. Pero esta palabra viene a recordarte en esta mañana: no eres de los que retroceden, no eres de los que abandonan, no eres de los que se rinden en medio del camino. Eres hijo e hija de Dios, y el mismo Dios que te sostuvo ayer te sostendrá mañana. Todavía hay propósito delante de ti, todavía hay promesas por cumplirse, todavía hay milagros por ver, todavía hay capítulos que Dios no ha terminado de escribir. ¿Puedes creerlo en esta hora? 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Y hoy te invitamos a nuestra iglesia para que compartas con nosotros y estés un tiempo de adoración, un tiempo de oración, de palabra y de hermanos en la fe. Así que no te quedes que en tu casa. Hoy es el día de los padres y hoy es un día para reconocer al Padre por excelencia. Oramos al Señor, pero no sin antes darte nuestros números telefónicos, el 787-849-3561, 787-849-3561, el número que te conecta con nosotros en el movimiento Cielos Abiertos. Amado Dios, te damos gracias por cada padre que nos escucha. Señor, bendícele, dale dirección, fuerzas y sabiduría. Mira, Señor, aquellos que han estado a punto de rendirse, Señor amado, recuérdales que no caminan solos. Recuérdales, Señor, que puedan ellos creer en tus promesas que son fieles y verdaderas, que puedan caminar hacia adelante. Y nosotros, Señor, no somos de los que retrocedemos, sino que creemos que tú tienes lo mejor para tus hijos. Levanta aquel que se encuentra cansado, fortalece, Señor, aquel que no tiene fuerzas, Señor amado, y sana a los enfermos para gloria de tu nombre. En el nombre de Jesús, Señor, yo te doy gracias, Padre. Amén, amén, amén. Nos vemos la próxima semana en un programa especial de En Victoria con el Pastor Gaby González.
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Así que mi gente, esta hermosa mañana del domingo, por supuesto, tú la estás pasando súper más que bien, porque ese radio siempre está puestecito en la buena sintonía. 306.1 Renacer. Y recuerda bien que yo soy Sandy, el que te acompaña.

Al 106.1 Renacer, desplazando para ti la mejor música en tu radio, siempre llegando donde no llegan las demás, por supuesto, a tu corazoncito. Vamos arriba.

Bueno, mi gente, te recuerdo que a las 10, transmisión en directo, directamente desde la iglesia Ciudad Refugio, que pastorea el reverendo David Rusi en la ciudad de Cabo Rojo. Apúntalo bien, eso es a las 10 de la mañana, pero mientras tanto sigue tú escuchando la mejor música en tu radio por el 106.1 Renacer.

vuelvan las vigilias a la iglesia. Que vuelva la adoración genuina a la iglesia. Que vuelva el fuego en los altares.

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Bueno, mi gente, recuerda bien que este es para ti el 106.1 Renacer. Así que en esta tremenda y bella hora de la mañana le doy paso a una transmisión en directo directamente desde la Iglesia Ciudad Refugio que pastorea el reverendo David Rusi en la ciudad de

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Porque Él vive en nosotros. Pero cuando vemos dos o más reunidos en su nombre, ahí también Él está. Así que vivimos la experiencia de habitar en Dios y que Dios habita en nosotros. Y a la misma vez podemos tener momentos como estos, donde en comunidad podemos sentir el amor de Dios, la presencia misma de nuestro Dios. Y tal vez yo no conozco la situación por la que tú estés pasando, pero hay uno que conoce hasta cada cabello que hay en nuestra cabeza. Pero hay uno que sabe que anhelas hoy encontrarte con Él. Hay uno que sabe el esfuerzo que hiciste por llegar a su casa en esta mañana. Y Él viene a abrazarte, a llenarte, a saciar toda esa sed. Y también como hijos venimos a entregarle nuestra alabanza, nuestra adoración, y aunque no nos diese nada, venimos a entregarnos por completo a Él. Y en su misericordia Él dice, no solo me están entregando, ahora me toca a mí derramarme sobre ellos. Y aquí Él está, en este lugar. Yo te voy a invitar a que, si tu salud te lo permite, te pongas en pie unos segunditos en señal de reverencia a nuestro Padre Celestial. Y no tiene nada de malo adorarle sentadito, no tiene nada de malo. Es simplemente que sentí fuertemente, ¿verdad?, que como iglesia podamos hacer ese gesto delante de nuestro Padre Celestial. Que como Rey, como Padre y como nuestro Redentor está en este lugar, está en nuestras vidas, habita en nuestro corazón. Y en señal de reverencia le decimos que le amamos. En señal de reverencia le decimos que Él es todo para nosotros. Que hoy nos ponemos en pie ante su infinita misericordia, majestad. Hoy reconocemos que no hay nadie como Él. Con todo lo que somos, con todo lo que somos. Iglesia, te reconocemos. Dígale, te reconocemos, Dios. Te reconocemos, Dios. Tu iglesia te dice, te reconocemos, Señor. Habita en nuestro corazón. Habita en nuestras mentes, habita en nuestra vida. Transforma nuestro ser una vez más. Aquí estamos como lienzo, Señor, esperando que tú, como el perfecto artista y maestro, hagas la obra en nosotros. Hoy nos entregamos como sacrificio vivo delante de ti. Somos el regalo para nuestro Padre en esta mañana. Nuestro corazón, nuestras vidas, nuestras mentes, como ofrenda delante de ti, Señor. Como ese perfume costoso, grato delante de ti. Aquí están tus hijos. Aquí está tu iglesia. Y juntos reconocemos la bondad de nuestro Padre Celestial. Juntos reconocemos la magnificencia de nuestro Dios. Gracias, papá. ¿Cuántos le pueden decir gracias, papá? Gracias, papá. Aleluya, aleluya, aleluya. Canta este cántico con nosotros. Aleluya, aleluya.

vamos a hacer algo diferente. Quiero que busque tres y cuatro personas y míralo en los ojos. Dile, Dios es bueno. Dígaselo, vamos. Rapidito, dile, Dios es bueno. Dile, Dios es bueno. Dile, Dios es bueno. Vamos, dile, Dios es bueno. Dios es bueno. Dios es bueno. Dile, Dios es bueno. Dígaselo aquí. Míralo bien.

0: quiero. En el otro culto lo hice diferente, pero siento que este es el momento. Quiero que todos los padres que están aquí, o todos los varones, como hicimos con las madres, también todas las mujeres, todos los varones, vengan aquí al altar, vengan. Vengan, mientras seguimos cantando, dígaselo. En mi vida ha sido bueno. Wow. Vamos, qué bendición hoy, dale un aplauso. Esto está lleno de sacerdotes. ¿Cuánto sabe que? Vamos a hacer que se acerque, se haga espacio. Haga ese mapa, se acerque, se mapa. Vamos. Otra vez no estamos aquí como juez, ni estamos aquí como crítico de nadie, porque cada pastor, cada iglesia da cuenta por cómo Dios dirige a cada pastor, ¿verdad? Pero me preocupa mucho humanamente, ¿verdad?, el ver tantas iglesias cerradas Día de los Padres, ¿verdad? Y la idea de ellos no es mala. They have a good idea. Tienen una idea buena. Bueno, mira, vamos a darle libre el domingo de los padres, igual que las madres, para que la gente pueda compartir en familia. Y está bien, pero el que no tiene familia, el que no tiene dónde ir, el que va a pasar por la iglesia con un pensamiento suicida y encuentra la iglesia cerrada porque es Día de los Padres. Pero qué bueno que hoy hay una iglesia abierta y usted está aquí hoy. Amén. Qué bueno. Qué bueno. Yo quiero que la iglesia póngase en pie, tiene su mano hacia acá y vamos a orar por ellos. Vamos a declarar una bendición sobre su vida hoy. La importancia que un padre marca la vida de un hijo, la importancia de tu vida, la marca que tú puedes hacer en la vida hoy de alguien. Y el Espíritu Santo está aquí hoy para sanar corazones de padres también.
1: ¡Aleluya!
0: Liberarte de toda culpabilidad. Que a lo mejor no fuiste el mejor papá. Cometiste errores, horrores. Bienvenido al club. Pero estás de pie hoy. Estás de pie hoy. Y la decisión más grande que tú has tomado como padre es haberle entregado tu corazón a Jesucristo. Ese es el legado más grande que tú le vas a dejar a tus hijos. Sea que lleve años, sea que estás comenzando recientemente, no importa. Ese es el legado. Eso que estás haciendo hoy, estando aquí hoy. Ese es el legado más grande. Yo decía esta mañana en el culto, primer culto, que lo más grande no es que tú digas, wow, mi hijo es médico, mi hijo es profesional, eso es lindo, o mi hijo se casó, tiene hijos. El legado más grande que tú puedes decir, que cuando llegues a la presencia de Dios, mi hijo llegó al cielo conmigo también. Yo y mi casa serviremos a Jehová. Yo y mi casa serviremos a Jehová. Eso es lo más grande. Esa es la meta final. Amén. Sostengan su mano hacia ellos. Father, in the name of Jesus. Padre, en el nombre de Jesús. Declaramos una sanidad en el corazón de cada padre. Que cada padre sea un hombre conforme a ti. Que tú traigas sanidad a cada papá. That's awesome.

quiero hacer algo. Quiero hacer algo. ¿Ok? Un poquito diferente a lo que hicimos en otro culto. Yo necesito, lo que voy a hacer lo necesito a todos ustedes. ¿Ok? Primero, si aquí al frente está tu padre, está un hijo, un esposo, yo quiero que venga y lo abrace rapidito. Todo el que tenga hoy aquí, un padre, su esposo, su esposa, sus hijos, ven acá y abrázalo. Amén. Primero, eso es lo primero. Amén. Vamos a esperar. Ahora yo voy a pedirle. Amén. Muy bien, muy bien, muy bien. Davidcito, necesito tu ayuda. ¿Ok? ¿Dónde está Kalel? ¿Kalel llegó ya? Yo creo que debe estar cheque. No ha llegado todavía. Ok. Faith, te necesito, ¿ok? Necesito a Faith y a Kalel. Alondra, ¿te puedo usar? Ven por acá. Alondra. Amén. Wirseli. Tu papá está aquí, Wirseli. ¿Verdad? Ok, soy yo. Tu papá está aquí. Vete con tu pai. Como decía tu mamá, vete con tu pai. Muy bien, muy bien, muy bien, muy bien. ¿Ok? Muy bien. Davidcito y Faith. Yo quisiera tenerlos conmigo, pero quiero que me ayuden en algo. Yo quiero que vayan ahora a Londra. Déjame ver quién más que me pueda ayudar. Amén. Vente, vente tú también. Vamos. Ven, ven, hijita, vente, vente, vente conmigo también. Vente, vente, sí, sí. Vente para acá, vente para acá. Me van a ayudar con algo. Amén. ¿Qué más jovencita por ahí? Teenagers hay. Amén. Jesús, ayúdame, vente, Jesús. El del cielo y el del pianista. Los de la cabina, vengan para acá. Amén. Vengan para acá, los muchachos. Para que me ayuden. Vengan. Ok. Muy bien. Yo quiero que ustedes que yo llamé a mis hijos, busquen a un papá que esté solo y acérquese. ¿Ok? Busca un papá que esté solo. Dale, Davidcito, busca un papá que esté solo. Faith, busca un papá que esté solo. Amén. Muy bien. No quiero que un papá se quede solo. Todos los papás están. ¿Quién está solo como padre? Muy bien. Aquí, Nito. Amén. Uno aquí, uno aquí. Faith, vente con Luisito aquí. Vente aquí. Amén. Amén. Muy bien. Amén. Ah, tú estás solito. Ok, muy bien. Muy bien. Ellos dos, muy bien. Eso es. Amén. Amén. Jake, come with him right here. Ok, aquí. Amén. Diego, ¿verdad? ¿Lo dije bien? Ok, Diego. ¿Quién más está solito? No quiero a nadie, ni un papá solo. Ni un papá solo. Amén. Ni un papá solo. ¿Todo el mundo tiene alguien? Ahí tú quiero que venga con él. Vente aquí. I want you to minister to him. Okay. Muy bien. Muy bien. Y yo quiero que ahora tú comiences a orar por ese padre. Vamos, comiencen a orar, comiencen a orar. Comienza a bendecirlo y cuando termine le vas a dar un abrazo. Padre, bendecimos a los padres de esta casa. Bendecimos los padres de esta casa. Bendecimos a los hombres de esta casa. Padre, damos gracias por su vida, Señor. Damos gracias, Padre. Señor, que aunque a lo mejor hoy sus hijos no estén presentes, no tengan a alguien presente. Padre, hoy declaramos tu cobertura y su bendición.

deseo que tú tienes como papá. You're an awesome father. I bless you. I bless you. I bless you, brother. I bless you. Ese es el mejor regalo que tú tienes hoy, tus hijos en la casa de Dios.

Dale un aplauso fuerte al Señor. Vamos, bendiga a alguien. Eso es. Puede volver a su asiento. Qué lindo, ¿verdad? Gloria a Dios. Qué lindo, Señor. Qué lindo tú eres, Padre. Gloria a Dios. Amén. Le damos la bienvenida a todos los que están por la radio. Renacer 106.1 FM, donde la música vive. Sandy, te mando saludos ya. Feliz Día de los Padres. Presidente de la radio, Larry Ramos, le damos bendiciones también a toda la gente que nos escucha. Te amo, hermosa, te amo. Amén. Bendigo a toda esa gente que está conectada a través de las redes. Amén. También damos un aplauso por su vida, un aplauso fuerte por su vida. Y ustedes que llegaron hoy a la casa de Dios, un aplauso por su vida. Amén. Amén. En esta misma atmósfera vamos a levantar nuestras ofrendas al Señor, nuestro diezmo. Amén. Todos aquellos, ¿verdad?, que según Dios los vaya dirigiendo, amén, sobre nuestro local de Mayagüez. Quiero decirle que de $105,000 que hace falta, ya estamos a más de la mitad. Dale un aplauso fuerte al Señor. Amén. Si Dios pone algo en tu corazón para aportar, para bendecir ese nuevo templo en Mayagüez que se está adquiriendo, que es parte de ustedes, amén, como Dios los vaya dirigiendo, gracias a todos. Amén, lo hace, hazlo en un sobre, hazlo por la tercera móvil que diga templo, amén, nuevo templo, templo de Mayagüez, amén, amén, y todo lo que usted aporta para la obra de Dios, le damos las gracias en el nombre de Jesús. Padre, bendice a tu pueblo, bendice, Señor, a tu pueblo que trae su ofrenda, su diezmo, Señor, con gozo, con alegría. Te damos gracias porque tú eres el Dios de provisión en el nombre de Jesús. Traiga tu ofrenda con diezmo, con gozo, con alegría, amén, mientras alabamos al Señor. Vamos. Yeah!

aplauso fuerte. Oye, tenemos varios anuncios. El mejor anuncio que tenemos, tenemos una, dos, tres visitas con nosotros. Dale un aplauso. ¿Qué le decimos? Nuestra visita con gozo, con alegría. ¿Eh? Vamos.

escuchamos su No Me Pongas en Pie. We have Joshua from Texas. Joshua, ¿dónde está Joshua? El nieto de Lu, dale un aplauso fuerte al Señor. Amén. Y tenemos a Margarita y Elvis Cubero de Carolina Norte, from North Carolina. Dale un aplauso fuerte al Señor. Aleluya, bienvenido. Amén. A la casa de Dios. Amén. Y diga conmigo, y ahora...

0: son sus vidas. Gracias al Señor por su vida. Amén. Y bendigo a estos cantores, estos músicos. Dale un aplauso también a ellos. Bendícelos, pueden tomar su lugar. Amén. Queremos que vengan los Kingdom Kids por aquí. Vamos, celebra los Kingdom Kids. Suban por acá, suban por acá. Amén. ¿Cuántos bendicen al ministerio de niños Kingdom Kids? Vengan por acá, vengan por acá. Amén. Hoy tuve que hacer un cambio de vestimenta. Amén. Hoy tuve que hacer un cambio de vestimenta. Yo no sé si esto pega con tenis. Pero Caleb no tenía zapato. Y él, con mucho. Él va donde mí anoche y me dice: papi, estoy buscando en tu closet para que nos podamos vestir igual. Y yo dije: ok. So comenzamos a buscar, encontramos que yo tengo este jacket, él tiene esto, camisa negra. Amén. So, ¿qué pasa? So, yo dije: Caleb, vamos a buscarte zapatos negros. Y la pastora me dice: no, ya no le sirven los zapatos negros. ¿Y qué tiene? Tenis blanco. Pero aquí estamos. Qué lindo. Amén. Gloria a Dios. Ven, ¿para dónde tú vas? Ah, Lucas, vente, Lucas. Los que no conocen, porque él. Vente con abuelo. Vente con abuelito. Vente con. Los que no saben. Porque normalmente está en Mayagüez. Este es mi nieto, Luca. Dar un aplauso fuerte al Señor. Amén. Luca, vente. Vente con abuelito. Vente. Aleluya. Hola. ¿Tú eres tan linda? Wow, tú estás vestida hoy de princesa. Te bendiga. Qué hermoso todo. Dios le bendiga. ¿Y hoy tienen clase? ¿Les gustan ir a las clases? Ok, dime, explica aquí. ¿Qué dijiste? Ya no tengo qué.
1: De hacer trabajo, porque solamente ahora tengo cuido y ahí puedo hacer todo lo que quiero.
0: Wow. ¿Y cumpleaños hoy? Wow, cumpleaños.

0: Muy bien. Amén. ¿Quién va a orar hoy? Ok, dale, Kalel, ora.
1: Dios, gracias por este día que nos diste hoy. Que podamos disfrutar la clase, que podamos aprender mucho. En el nombre de Jesús, amén.
0: Gracias. ¿Pueden ir para su clase? Amén. Gloria a Dios. Muy bien. Amén. Nuestros anuncios, estamos ahí listos, ¿verdad? Cuando puedan, nuestros anuncios, estén pendientes. ¿Son cortitos? Amén. Nuestros anuncios de la semana. Ahí vamos. Poderoso. Que no se ve eso, ¿verdad? Ahí está. Acuérdense que usted puede marcar ese QR code. Y ahí
2: que está en pantalla y tendrás acceso a todos los eventos y actividades que tu iglesia está realizando. 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
0: Quiero también agradecer, ayer tuvimos una feria de salud evangelística, un aplauso fuerte, fue poderoso. Amén, muchas vidas fueron tocadas, marcadas, y fue una experiencia, una unidad tan linda. Amén, y damos gracias, hoy no pueden ellos estar aquí hoy porque ellos, ¿verdad?, tienen su negocio y ellos nunca abren domingo, solamente día de padres y madres. Tu hermana Charilín y Wilfredo hicieron un trabajo muy excelente. Junto con todos los líderes y evangelistas de todas las localidades, radicales se activaron, de verdad que ustedes se votaron. Dale un aplauso fuerte al Señor y fueron muchas vidas tocadas en el nombre de Jesús, amén. Ahora tenemos un video, me dicen que, ¿dónde está el Pastor Juan Carlos? ¿Dónde está el Pastor Juan Carlos? Amén, Pastora Marisol, Juan Carlos, alguien que me busque el Pastor Juan Carlos, por favor, necesitamos que esté aquí frente, amén. Ahí está, muy bien. Amén, ¿qué hacía allá arriba? ¿Qué está haciendo allá arriba? ¿Estás escondido? Ven por acá. Amén, siéntate ahí al frente. ¡Ahí! Siéntese ahí. Amén. Yo realmente no sé lo que es, pero tienen algo ahí. Amén. ¿Listos, chicos, allá? ¿Estamos listos? Amén, miren la pantalla ahora.

0: Papi, quiero que sepas que aunque el tiempo y la distancia nos separen, tus consejos, tus oraciones, orientación y tu amor me acompañan en todo momento. Eres un padre que abraza y educa con el ejemplo. No sería quien soy si no fuera por ti. Para el hombre que siempre me trata como toda una princesa. Te amo mucho y que pases un hermoso día.
1: Papi, feliz día de los padres. Hoy quiero darte gracias por todo lo que haces por mí y por mi hermano Ian. Eres un padre sacrificado, siempre has tratado de darnos lo mejor. Nos apoyas en los momentos difíciles y nos enseñas con tus estos valores que nos acompañan día a día. Te admiro por tu fortaleza, tu trabajo y tu corazón generoso. Gracias por tu entrega y amor. Dios te bendiga y te dé mucho salud.
2: Feliz día de los padres, papi. Hoy quiero agradecerte por tu amor, esfuerzo y dedicación. Gracias por cada sacrificio que has hecho por nuestra familia, por tu apoyo constante y por enseñarnos con tu ejemplo a ser mejor persona. Amo mucho y me siento muy bendecido de tenerte como padre. Que Dios te siga llenando de salud, alegría y muchas bendiciones. Te amo.
3: Papi, te amo mucho. Sabes que eres una persona sumamente especial para mí. Te doy gracias a Dios por tu vida, por todo lo que nos ha enseñado a mí, a Joseph, y por siempre, ¿verdad?, amar a Jesús y demostrarlo con tu amor hacia nosotros. Te amo mucho, papito.
4: Hoy te quiero dar muchas gracias por cada momento que vivimos juntos en mi niñez, en mi adolescencia y adultez. Le quiero dar las gracias a Dios porque siempre estuviste para mí y te amo mucho, papá.
5: Juan Carlos es una persona extraordinaria. Cada una de las personas que lo conocemos podemos ver el amor de Dios en él, su servicio, su entrega, el dejar sus intereses a un lado para hacer la voluntad del Padre. Lo distinguen. Hoy honramos su vida y le decimos gracias por cada esfuerzo que has hecho por las vidas y por tu hijo.
6: Gracias, papá, por todo. Te amo.
7: Hola, pa. Vengo a felicitarte de parte de Ayan y de mí. El Día de los Padres quiero agradecerte por cada cosa que has hecho por nosotros, por cada esfuerzo, por cada enseñanza, cada consejo. Nunca decirnos que no. Es por siempre estar para nosotros una persona muy importante en nuestra vida. Feliz Día de Padre. Gracias por siempre estar y nunca tenernos un no.
8: Muchas felicidades a todos los padres en este día, pero en especial quiero felicitar a Michael. Sin duda alguna ha sido un ejemplo para mi vida, un padre que me ha acercado a Dios, me ha corregido y que al mismo tiempo me ha levantado en muchos momentos en los que he necesitado. Estoy muy consciente de todo lo que ha hecho por mí, por Jeremy, y podemos ver el amor de Cristo primeramente reflejado en él, en todo lo que hace. Nunca olvide que lo amamos mucho.
9: Father's Day, gracias, ¿verdad?, por todo tu esfuerzo que desde pequeño hiciste por nosotros, mí, por mi hermano, que sigue haciendo por nosotros. Te doy gracias, gracias por enseñarme lo más grande que me has podido enseñar, que es el Evangelio, cómo darme un ejemplo de cómo ser un hombre de Dios de verdad, cómo honrar a Dios en todas las cosas que hagamos. Te doy gracias, te amo, que disfruten mucho.
10: Feliz Día de Padres. Quiero darte las gracias, papi, de verdad, por todo lo que haces por nuestra familia y por siempre esforzarte para seguir adelante. ¿Verdad? Aunque a veces no te lo diga mucho, pero valoro todo lo que has hecho por mí, por todas las enseñanzas que me han dado. De verdad, me siento muy orgullosa de verte servir a Dios y la dedicación que tienes hacia la iglesia y hacia nosotros. Oro todos los días para que Dios te siga dando mucha fuerza, salud y muchas bendiciones. I love you so much. Happy Father's Day.
11: Papi, te amo, eres el mejor padre. Honrar todos los padres también de la iglesia, pero en realidad es para mi papá. Papi, te amo, eres el mejor padre del mundo, porque siempre estás conmigo, me das atención, también juegas conmigo y me amas mucho. Felicidades por el Día de los Padres.
4: Ah, te doy las gracias por todo lo que has hecho por mí. De verdad que has sido el mejor padre. Gracias por todo lo que me has enseñado. Te amo un montón y nunca me cansaré de decirlo. Gracias, te amo. Y felicidades a todos los padres.
12: Bueno, vamos a pedirle al pastor que pase por acá y Luis Bell. Queremos, ¿verdad?, de parte del Ministerio de Servidores, entregarle una tarjeta al pastor y pastora Minerva también le tiene un obsequio y queremos que pastor Juan Carlos suba acá. queremos desearle felicidades, ¿verdad?, a todos los padres, pero en especial a estos dos padres que son pastores de nuestra casa, aquí Pastor Juan Carlos de la localidad central de Cabo Rojo y nuestro pastor y apóstol David. Honramos a Pastor Juan Carlos, que es ese hombre dedicado no solamente como pastor y padre de su familia, sino también de esta localidad, porque ha sido un hombre leal, fiel, que ha estado ahí con nosotros por tantos años, un hombre que nos honra, que conoce nuestro lado de pastores, pero también nuestra área humana, y nos respeta y nos honra, nos ama y trabaja con nosotros. Hoy te honramos por ser ese padre tan importante en esta casa, en esta iglesia. Y al Pastor David, yo hoy quiero honrarlo porque él es un padre excepcional. Ningún padre es perfecto, y eso todos lo sabemos porque ningún ser humano es perfecto. Pero yo puedo ver el esfuerzo que él hace día a día con nuestros hijos, en nuestra casa, pero también como un padre espiritual. Yo puedo ver su dedicación, su entrega, su búsqueda con el Espíritu Santo para alimentar diariamente. Él no es una persona que simplemente se prepara una vez y pueden pasar semanas y él no se vuelve a meter con Dios. Yo doy fe que todas las semanas él ora, incluso a veces cuando tengo esos arranques de mujer humana, oye, le digo, mira, nene, ora, espérate.
13: Cuando oro más.
12: Yo le digo, mijo, deja de orar por la iglesia y ora por nosotros, ora por nuestra casa. Cuando me pongo así media cachorra. Pero se los digo porque quiero que ustedes sepan, yo sé que lo sienten porque reciben la palabra que él trae, y el Espíritu da testimonio, pero hoy yo como su esposa y madre de esta casa quiero darle la información de que él sí en efecto se mete con el Señor diariamente. Él busca ese maná semanal, él se mete con Papá Dios y él trae una palabra fresca dirigida por el Espíritu Santo. Y hoy lo quiero honrar como lo hacemos, ¿verdad?, todos los años. Pero ya llevo 15 años con él y he visto el crecimiento y la evolución. No ha habido un descenso, sino que todos los años él aumenta en esa intimidad con el Espíritu Santo para poder ser un padre espiritual para esta congregación y para todas las congregaciones. Asimismo también para bendecir a cada pastor y pastora que trabaja junto a él. Así que hoy lo bendigo, me tomo este tiempo porque es importante que nosotros honremos en vida a los que amamos. Y hoy les digo esto porque mientras trabajaba cada uno de los videos que se va a presentar en cada localidad, me llegaba eso a mi corazón y yo decía, wow, a veces las personas esperan momentos donde ya otros no pueden escuchar el mensaje, pero qué lindo que hoy muchos hijos pudieron sacar de su tiempo para enviar ese audio, felicitar a sus padres. Y los que están aquí, yo les exhorto a que hoy vayas y felicites a tu papá, a tu abuelito, a tu tío, a alguien que veas en la calle. Déjale saber lo importantes que son, porque nosotros en nuestra área de nuestra humanidad, nuestras emociones, necesitamos también esa validación, especialmente los hombres, que tan mal se habla a veces en la sociedad de la figura paternal. So, hoy nosotros aquí en Ciudad Refugio reconocemos a los padres que están presentes, a los padres que hacen su mayor esfuerzo, y los honramos con todo nuestro corazón. Así que por favor levanten un fuerte aplauso para todos los padres de la casa. Gracias por estar aquí en esta mañana, les bendecimos, les amamos y esperamos que puedan tener un hermoso día. Y salgan y compartan el mensaje, abracen y déjenle saber a los padres cuán agradecidos estamos de lo que ellos han hecho por nosotros. Amén. Que Dios les bendiga.

0: Gracias, mi amor. Gracias por esas palabras. Y una vez más, el regalo más grande que usted puede dejarle a tus hijos, que hoy estén aquí, que estén sirviéndole al Señor, porque al final lo más grande es la salvación. Amén. Vamos a estar todos en pie, vamos a preparar nuestro corazón. Voy a pedir al pastor Juan Carlos que al final podamos orar. Amén. Por Mónica. ¿Dónde está Mónica? Mónica. Mónica se va para estudiar medicina. Hermanos, ya son como 8. Tenemos como 8 que están en proceso o terminaron ya de estudiar medicina de parte de Ciudad Refugio. Dar un aplauso fuerte al Señor. Y un día tendremos nuestra clínica y nuestro hospital para sanar el alma y ayudar también en la salud. ¿Cuántos lo creen? ¿Cuántos lo creen? Así será. En el nombre de Jesús. Mónica, vamos a orar por ti al final y enviarte en bendición. Pastor Juan Carlos, por favor, ¿verdad? Y te bendigo. Gracias a todos. Amén. Si tienes tu Biblia por ahí, levántala al cielo. Diga conmigo, esta es la palabra de Dios, la que dice lo que soy, la que me dice lo que puedo hacer. Mi mente está alerta, mi corazón está receptivo y mis oídos están abiertos para escuchar lo que Dios le va a decir a la iglesia. Amén. Pueden tomar su asiento. Normalmente nos abrazamos, nos saludamos, pero hoy ya hicimos eso. ¿Ok? Quiero hoy ministrar la importancia, ¿verdad? Porque ya estamos en una serie que hemos estado enseñando, ¿verdad? Una serie de enseñanzas. Los que son nuevos y escuchan, ¿qué es eso de una serie? No estamos hablando de Netflix, ¿cuánto pueden ganar a Dios? Siempre estamos hablando de unas lecciones que hemos estado dando en la iglesia los domingos. Los domingos es estilo más enseñanza. O yo trato, amo predicar, termino siempre predicando, pero trato de enseñar y hemos estado enseñando. Y no vamos a poner versículos porque yo creo que después de 6 meses usted debe saber lo que estamos repitiendo todos los domingos. Oye, la 8 me sorprendió. En el culto de las 8, mira, fueron así. Cuando yo dije 1, 2 y 3, todo el mundo dijo amén. Pero vi algunos que hacían así. Amén. ¿Qué vamos a repetir ahora? Lo que hemos repetido todos los domingos. Un versículo que pongo en la pantalla que tiene que ver con algo de Cristo. Ok, no me defraude, Ciudad Refugio. Madre, la iglesia de la madre. O la iglesia madre, digo, la iglesia madre. Ok, are you ready? 1, 2 y 3. Pastor Juan Carlos oficialmente hoy recibe. Ok, suave. 1, 2 y 3. Muy horrible, pero está bien. 1, 2 y 3. Mas nosotros tenemos la mente de Cristo. Dese un aplauso por fe. Y estamos hablando de la mente de Cristo, que es simplemente mirar las cosas como Dios las ve. Meter la mente de Cristo no es algo místico y no es algo raro. Es simplemente ver la vida a través de la palabra, mis decisiones a través de la palabra, camino por la palabra, hablo por la palabra, no actúo bajo sentimiento, no bajo lo que yo siento. Amén. Porque si uno se deja llevar por lo que siente, a lo mejor no estarías aquí esta mañana. A lo mejor no estarías con la persona que estás hoy sentado al lado. Mire para acá, mire para acá. Pues tú dejas, el cristiano y la mujer de Dios no se mueve por lo que siente, sino por lo que Dios establece. Esa es la mente de Cristo. Y eso significa que va a llegar el momento en tu vida que ya tú no vas a decidir por lo que tú sientes, sino por lo que establece la palabra de Dios. Vas a ver la vida por la palabra de Dios. Vas a ver a tus enemigos por la palabra de Dios. Vas a ver todo por la palabra de Dios. Y yo quiero hoy que aprovechar que el Día de los Padres, la importancia de la paternidad. Dios me habló en el 2024 de las veces que Dios me ha hablado audiblemente y me dijo, David, me despertó, me dijo David, me llamó David, no sé cuándo se recuerdan esa experiencia que tuve, Y tú dirás, ajá, para mí me marcó porque las veces que Dios me ha llamado por mi nombre, me ha llamado David. Mi familia me dice, mi nombre es David, David Rusi, ese es mi nombre. Pero mi familia, yo ni me había percatado de eso, pero mi familia siempre me ha dicho David. Mi mamá me decía David, mi papá me decía David, Raymond me dice David hasta ahora. Ahora está más proper cuando está con todo. Me dice Pastor. Me dice tan caro. Like Raymond. Me dijo Pastor David. A veces me dice, quiero hablar contigo como pastor. Amén. Pero siempre me ha dicho David. Mi hermana Gloria me dice David. Tita me dice David. Mi sobrino me dice Uncle David. ¿Verdad? David es otra forma de decir David. Y ese día Dios me dijo, David, enséñale a mi iglesia que son mis hijos y que yo soy su padre. Y enséñale cuáles son sus derechos y beneficios que por ignorancia no están disfrutando como hijos. So, yo creo que en esta mañana, en este Día de los Padres, no sea una enseñanza más, una predicación más, sino un llamado a restaurar la identidad tuya como hijo de Dios y la identidad de lo que es la iglesia. Hemos estado hablando de romper diferentes tipos de mentalidad. Hablamos de la mentalidad de mendigo. Estamos hablando ahora de la mentalidad de esclavo. Y primero tenemos que establecer un punto, primer punto, y es algo que puede chocarte religiosamente, puede chocar tu estructura mental. Y es que primero tenemos que establecer quiénes son hijos de Dios. Ahora, si yo le pregunto quiénes son hijos de Dios, yo sé que nuestro amor, nuestra forma de ver las cosas, es decir, todo el mundo es hijo de Dios. ¿Eh? Eso es lo que quisiéramos decir. Todo el mundo es hijo de Dios. No es lo que establece la Biblia.
1: Alaba.
0: La Biblia no establece que todos son hijos de Dios. Y yo se lo voy a probar por la Biblia en unos versículos para que usted entienda que no todos son hijos de Dios. Ahora, ¿qué son la gente? ¿Qué son todos? La creación de Dios. Todos somos creación de Dios, pero no todos son hijos. ¿Ok? Vaya conmigo, Colosenses 1:16. Porque en Él fueron creadas todas las cosas. La que hay en los cielos y la que hay en la tierra, visible e invisible, sean tronos, sean dominios, sean principados, sean potestades. Todo, me gusta esta parte, todo fue creado, que dice aquí, por medio de Él, y me gusta esta parte, y para Él. Toda la creación fue creada por medio de Él y para Él. ¿Qué? Ahora, Dios ama el mundo, Dios ama la creación, Dios ama a todos. O sea, Dios ama a todos. Diga conmigo, Dios ama a todos. ¿Cuál es el versículo de amor más grande? Juan 3:16. Porque de tal manera amó Dios al mundo que ha dado su Hijo unigénito para que todo aquel que en Él cree no se pierda, mas tenga vida eterna. Dios ama su creación y nosotros estamos llamados a amar la creación de Dios. Personas que aunque no le sirvan a Dios, son creación de Dios. Pero no todos son hijos. Y yo les voy a explicar eso por la Biblia, para que tú entiendas que no es mi opinión. Todos son creación de Dios. Dios ama la creación. Estamos llamados a amar la creación. Amamos. Yo estaba explicando en el culto de la mañana que en estos días apareció un perro en mi casa. Perro. Amén. Una marca bien exclusiva. Saltation. ¿Ah? De una raza, perdóname. Una raza exclusiva. Saltation. Llegó. Nosotros estuvimos fuera y nos cancelaron el vuelo. Llegamos ayer. Y cuando llego a casa veo este perro. Pero bien amable, bien chulo. Y llega, bendito, está lleno de sarna. Pero yo lo veo. Y nada, el perro está brincando, se puso como que me recibió, como que yo llegué a mi casa. Y nada, la cosa es que me monto en el carro, no sé de quién es el perro, nunca lo he visto en mi vida. Me monto en el carro y salgo y el perro me persiguió, hermano, pero bien lejos. Yo contento de que se vaya. Y me persiguió, pero estamos hablando como decir de aquí a las 100. Y cuidado. Yo iba manejando, iba para Mayagüez y el perro seguía, casi llegó, ¿verdad? Pasar donde vive Elías, porque vive más abajo. Llegando, yo miraba y el perro detrás del cajo mío. Y yo yendo un poco lento para que me siga persiguiendo. Cuando llegué a casa, estaba en casa. Ahí tuvimos un pequeño compartir en la familia. Fue mi hermano, Davidito vino Lucas, vino, ¿verdad? Mi cuñada, mi yerna, mi esposa, estábamos allí, Faith. Y estábamos ahí en casa. Y todo el mundo dice: mira, cuando llegó no recibió un pejo. Yo dije: todavía está ahí. Y yo, sí. Y alguien dijo: no le des comida. No le des comida. Porque si le das comida, dice que se quedan. Pues la cosa es, anoche, como casi a las 1 de la mañana, termino de prepararme y siempre hacemos un recorrido abajo, que chequear todo, no dejar basura ni nada, porque nos vamos para San Juan y voy, saco la basura, siempre limpiamos la nevera de cosas que hay, y cuando estoy saliendo para afuera, el pejo está. Y uno de los plásticos que yo había abierto, uno de los esos platos de llevar que yo había abierto, que yo ni sé de quién es, me imagino que era de Faith, tenía churrasco. Es tuyo, es de ella. Ella no sabe español, ¿verdad? No diga nada. Oh my God. Ay, perdón. Pues la cosa es, yo vi un plato lleno de churrasco con mofongo. Y estoy caminando a botarlo en el zafacón. ¿Ok? Y veo el pejo. Y le cogí una compasión a ese pejito. Que nada, ¿qué hice? El pejo comió un bofongo y churrasco. Cogí un baldecito de agua y le di agua. Una, dos y tres. ¿Sabe por qué? Porque es creación de Dios. Amén. Es creación de Dios. Y aunque a lo mejor se quede más tiempo, es la mía y se muere de hambre muchas veces. ¿Cuánto pueden alabar a Dios? Yo creo que no va a durar mucho. Pero es una perrita, es un pejito. Yo creo que uno dice pejito o pajita, no sé lo que es. Es una creación de Dios. Todo lo que tú haces para la creación de Dios, estamos llamados a amar la creación de Dios. Eso incluye a las plantas. Eso incluye a las personas que usted encuentra en la calle. Pero la Biblia establece que no son hijos de Dios. Porque los hijos tienen ciertos privilegios que no tienen los demás. Y la gente dice, ay, porque puede como molestar, como que no somos todos hijos de Dios. Well, no todo el mundo es hijo tuyo. Tú me amas, aquí está, ay, qué lindo el pastor, Dios lo bendiga. Pero no estoy en tu herencia. Me puede poner el nombre David Rusi Maldonado. No, tú me amas, pero no estoy en tu herencia. Tú me amas, pero yo no llego a tu casa, abro la nevera, me meto allí sin permiso. Porque hay unos privilegios que tienen los hijos, y se lo voy a probar por la Biblia, que no todos son hijos de Dios. Todo el mundo es creación de Dios. Y así mismo que tú puedes amar a un deambulante, amar a una persona que deje en la calle, tú lo ayudas, le das comida, pero no lo llevas a tu casa. Porque tu casa está reservada para tus hijos. ¿Me están entendiendo? Un ejemplo, Kalel es mi hijo. Y Kalel, él tiene su cuarto, nosotros hemos puesto su cuarto espectacular. Es como una selva, hemos puesto ahí, tiene todo. Compramos todo, su cuarto está, tiene aire acondicionado, todo, su cuarto está de show. Y lo ponemos ahí, cuando llega a dormir, lo acostamos en su cama, lo ropamos. Pero no, yo creo que no ha ocurrido ni una vez que ha dormido toda la noche en su cuarto. A las 4 de la mañana despierto con una pierna aquí en la cara. Y está bien porque es mí. Ahora que me haga eso Elías. Que yo llegue a casa, que yo me esté acostado y me despierte con Elías en mi cama a las 4 de la mañana. Voy a llamar a la policía. ¿Cuántos pueden alabar a Dios? Te lo estoy advirtiendo ahora, Elías. Aunque esté el tebote. Ahora, vamos a la palabra para que tú entiendas que esto no es algo mío. Y tenga cuidado de decir todo el mundo es hijo de Dios. No, los hijos de Dios tienen ciertos privilegios. Y solamente de una manera podemos convertirnos en hijos de Dios. Vaya conmigo a la palabra. Dice la palabra Juan 1:11, todo el mundo lo conocemos. A lo suyo vino, a lo suyo no le recibieron. Mas a todos los que le recibieron, a los que creen en su nombre, versículo 12, próximo, a los que creen en su nombre, le dio poder de ser ¿qué? ¿De qué? Vamos, dice, de ser hecho. Ahora, si yo era hijo ya antes, ¿por qué estoy siendo hecho hijo de Dios? Porque la única forma que yo me convierto hijo de Dios es que su sangre me lave, me limpie. Y cuando lo acepto, ya mi ADN es la sangre de Cristo y soy hijo. ¿Cuántos pueden alabar a Dios? Gálatas 4:5, rapidito, Gálatas 4:5. Para que residí, vamos y vamos a leer, vamos a ir leyendo versículo por versículo, 4:5. Para que redimiese a los que estaban bajo la ley, a fin de que recibiésemos la adopción de hijos. Recibiésemos, por lo cual soy hijo, Dios envió a vuestros corazones. Próximo versículo, por cuanto sois hijos. Dios envió a vuestros corazones el Espíritu de su Hijo, el cual clama Abba Padre. Y después ya este versículo hemos usado, ya no eres esclavo, sino hijo. Y si hijo, también heredero por medio de Cristo. Romanos 8:14. Son muchos versículos. Quiero que si lo puede apuntar, apúntalo, véalo después. Porque todos los que son guiados por el Espíritu de Dios, estos son hijos de Dios. No dice que todo el mundo es hijo de Dios. Dice los que son guiados por el Espíritu. Estos. Hay una distinción. ¿Qué más sigue diciendo? Vamos a seguir. Primera de Juan 3:1. Primera de Juan 3:1. Que dice: mirad cuán amor nos ha dado el Padre para que seamos llamados hijos de Dios. Por esto el mundo no nos conoce, porque no los conoció a Él. ¿Qué? Próximo versículo. Amado, ahora. Si ahora somos hijos, ¿qué significa que no era antes? No era hijo. Ahora somos hijos de Dios y aún se ha manifestado lo que hemos de ser. Pero sabemos que cuando Él se manifieste, seremos semejante a Él, porque le veremos tal y como Él es. Ya conmigo, somos hijos. Y eso es el hijo, te posiciona no como cualquiera. Tú, por eso tu vida es diferente. ¿Cuántos pueden alabar a Dios? Tú eres llamado a ser hijo. Y como tengo hijo, tengo unos privilegios, tengo unas bendiciones, tengo unos derechos. Aleluya, que no todo el mundo tiene. Los tienen los hijos de Dios. Ahora, yo creo que tú seas honesto. Mire para acá. Sea honesto. Quiero que seas bien honesto. No me pongas que usted ahora, aleluya, religioso aquí. ¿Cuándo de ustedes, después que se convirtieron al Señor, como que la cosa se empeoró en su vida? Ay, Dios mío, pero no tienen que levantar la mano tan rápido. Levantó los pies también. ¿A usted le ha pasado eso? No. No estoy hablando de que, oh sí, ahora tienes paz, antes no tenías paz. No estoy hablando. Yo creo que estamos hablando de lo natural. ¿Cuánto su vida como que se revolcó después que conociste a Cristo? ¿Nunca te has hecho esa pregunta? ¿Y por qué rayos? Si antes, mira, yo estaba. Hay gente que me dice, pero pastor, antes yo estaba en el mundo. Yo era un pecador profesional a tiempo completo. y vengo a Dios y de momento se me revuelca todo y se me daña tal cosa y comienzo a tener unas situaciones y las finanzas como se me trancan y Dios mío, ¿y por qué? Toda la explicación hoy. Are you ready? Dile a alguien porque eres hijo. Diga conmigo, porque eres hijo. Vamos, Hebreos 5:11. Vamos. No, perdóname, Hebreos 12, versículo 5. Hebreos 12, versículo 5. Dice: y habéis olvidado la exhortación que como a hijo se os dirige, diciendo: hijo mío, no menospreciéis la disciplina del Señor, ni desmaye cuando eres reprendido por él. Antes tú podías vivir tu vida como te da la gana, viviendo la vida loca. ¡Hey! Tú vivías un desastre. Pero ahora que eres hijo, habéis exhortado a los hijos de Eriges, diciendo: hijo mío, no menosprecie la disciplina del Señor, ni desmaye cuando eres reprendido. Al menos que dice el versículo 6. Dice, versículo 6. Porque el Señor al que ama, el Señor al que ama y azota. Alaba. So, hay gente que en el mundo vivía en algarete, pero como no eran hijos, te dejan pasar todo lo... Es como otra vez, como le he dicho muchas veces, en tu casa tiene dos niños jugando, y el niño del vecino está jugando con tu hijo y te rompe la ventana del cajón jugando. Tú sacas la cojea al hijo del vecino, que tú le dices: mira, nene, arranca para tu casa. Somos mocosos. Lo dice en la mente. Tú tienes coraje, pero tú no tocas ese nene. Tú no lo disciplinas. Tú lo mandas con la mai. Pero el tuyo. Mira cómo hacen las mamás. Mi mamá decía: te voy a mondar. Como un plátano, algo así me decía. ¿Ah? Mas Dios dice: el que recibe como hijo, no le voy a dejar pasar cualquier cosa. Te digo más, preocúpate que tú vivas una vida al garete y no tengas disciplina de Dios. ¿Cuánto sea? Vamos, sea honesto, no tienes que levantar la mano porque puede ser que tú solo estés viendo. Pues ya lo sabía. Ok, chévere. ¿Cuánto sienten que Dios no le deja ni pasar ni una? Ni una te deja pasar. So, como Dios está disciplinándote, porque tú eres hijo, y igual que tu hijo, ok, Kalel está allá, ¿verdad? No quiero, ¿verdad?, porque se sienta mal, pero Kalel, hemos dado cuenta que lo hemos mal engreído en una área. So, Kalel, casi siempre que él quiere algo, papá, especialmente papá, porque mamá dice que no. Papá, él quiere algo y yo, una forma de compensarlo, como yo veo que él está conmigo en todos los cultos, yo veo que el nene, tú me entiendes, con esta buena actitud, porque no se queja, él ama la casa de Dios, él ama estar en la casa de Dios, pero yo veo como quiero compensarlo. Un ejemplo, me levanto los lunes: ¿qué tú quieres hacer hoy, papito? Lo que tú quieres hacer hoy. So, él ya sabe. So, ahora cuando decimos no podemos hacer estas cosas, tú no eres mi papá. Cuando yo vi que dijo que yo era el mejor papá del mundo, yo dije: déjame grabar eso. Tú eres, no te dejes engañar, hermano.
2: Tú eres el mejor papá del mundo. Tú juegas conmigo.
0: Yo juego con él, pero el día que digo que no puedo, papito:
2: tú nunca juegas conmigo. ¡Tú no eres mi papá!
0: Y a veces yo estoy medio en la cara y yo digo: yo no quiero ser tu papá. Y después, yo dije: ay, Dios mío, déjame. no irme en la carne. Y la pastora dice, tengo dos niños, ¿cuánto? Tengo dos niños, Señor. Me saca la lengua y yo, tengo el más grande. ¿Qué tenemos que hacer? ¿No? ¿Qué aprendimos? Hablamos y se lo dijimos a él. Ok, Caleb, casi siempre te estamos complaciendo. Y nos estamos dando cuenta que el día que no te complacemos, tú te estás enojando y tomando de una forma. Yo quiero que sepas que de hoy en adelante nosotros, y lo hemos estado haciendo, si tu actitud no es la correcta, no te vamos a dar lo que tú quieres. Soy yo, tengo que ajustar, porque después tengo un viejo grande que quiere un cajo y papá no se lo puede dar. Y los malengríos están mal engreídos, mal criados. ¿Viste? Ahora, Dios dice, azota a todo el que recibe por hijo. So, Dios le importa más tu disciplina y que seas un hombre y mujer de Dios que tu comodidad. So, si Dios tiene que hacerte a unos ajustes que te estén pelado y sienta que no tiene chavo y te sientes como que Dios mío, ¿qué pasa? Dios dice, quiero que te des cuenta.

Oye, cuando se desvían, lo voy a disciplinar y te voy a pasar por ciertos azotes. Alabado sea el nombre de Dios. ¿Cuánto sientes la presencia de Dios? Porque Dios al que recibe lo azota como hijo. Ahora va más profundo. Seguimos. Próximo versículo. Rapidito. Próximo versículo. Me lo quise presentar. Dice: y soportáis. Y si soporta la disciplina. ¿Sabes lo que le pasa a mucha gente? Que son hijos y no quieren actuar como hijos. So, como no aguantan la disciplina, vuelven al mundo. Vuelven a beber, vuelven a vivir una vida al garete. Y Dios dice: lo que estoy tratando de formarte para que te conviertas en el hombre y la mujer en la cual yo he destinado y he profetizado esta batalla. Yo quiero alinear tu vida. Y oye, y como hijo, Dios nos da soguita. ¿Está bien? ¿Tú quieres ser? No, los domingos yo voy a hacer lo que me da la gana. Ah, está bien, papito, sigue, te voy a dar soguita. Soguita. No, yo no quiero ser más líder de la iglesia. Soguita. Pero cuando eres un buen padre, tú. Vamos, ¿cuánto han sentido la disciplina de Dios? Que te dan papao. A mí me la han dado. ¿Alguien me está entendiendo? Papá, Dios me ha dado papao. Y dice aquí, el que soporta. Y por eso a mí me choca el evangelio de la desgracia o de la gracia. Porque el evangelio tiene gracia, claro que sí, pero tiene disciplina. Y a veces Dios da juicio demostrando su amor hacia tu vida. Hay cosas que Dios dice: las voy a paralizar para que te salve. Te voy a paralizar para que te alivie. Te voy a quitar. ¿Tú quieres poner algo delante de mí primero? ¿Tú quieres esa casa está primero que yo? Ay, pastor, los domingos no puedo ir porque voy a limpiar la casa. ¿Sabes lo que va a pasar, verdad? Le voy a tener que quitar el juguete al nene. Se lo voy a quitar porque ese juguete me lo está desviando. Y como yo lo quiero más salvo y más activado en lo que yo he llamado, si le tengo que quitar el juguete, se lo voy a quitar. Porque al hijo que amo, y si soporta la disciplina, Dios te trata como hijo. ¿Y sabes lo que me gusta? Que esto es Nuevo Testamento. ¿Cuánto pueden alabar a Dios? Esto no es antiguo, esto no es juicio, esto es amor. Dios dice: si tú aguantas la disciplina, si tú te mantienes ahí, aunque

la disciplina. Dios te trata como hijo. Y más fuerte ahora dice, porque ¿quién es aquel quien el padre no disciplina? Versículo 8, next verse. Pero si os deja sin disciplina, de la cual todos han sido participantes, ¿por qué el impío hace las cosas mal y le van bien? El impío está viviendo al garete. Tres mujeres tiene, y la mujer de nunca se entera. Y tú, tu mujer dio, hay una mujer dio un like en tu Facebook. Y te dice, ¿quién es esa desgracia que te dio like? Pero tú sabes que esa que te dio like es la misma que te está coqueteando en el trabajo. Se fueron los amenes. Y Dios usa a tu esposa como disciplina. Alaba. Y la tiene como una leona. No es que celosa, tiene discernimiento. Y Dios no te deja pasar ni una, porque cuida de ti. Y ha puesto esa leona alrededor tuyo.

esa gata brava que está vigilando. No es que es celosa, no es que es celosa, no es que tú seas la gran cosa que está, Dios mío. No, no, él no está siendo celosa, es Dios disciplinándote y cuidándote, porque sabe que si no te para, si no te detiene, te vas a perder. Pastor, pero hoy es día de los padres. Esto está bueno. ¿Cuántos pueden alabar a Dios? Porque Él es tu papá. ¿Alguien me está entendiendo? Pero si tú no eres disciplinado, entonces eres bataldo. Y no, hijo, eso lo dice, no lo digo yo, hermano. No se enoje conmigo, lo dice la Escritura. Seguimos, seguimos, seguimos. ¿Qué? Aleluya. Versículo 9. Por otra parte, tuvimos a nuestros padres terrenales que nos disciplinaban y los venerábamos. ¿Por qué no obedeceremos mucho más al Padre de los Espíritus y viviremos? Versículo 10. Y aquellos ciertamente por pocos días nos disciplinan como a ellos les parecía, pero este para la que nos es provechoso, para que participemos de su santidad. En otras palabras, tu papá te disciplina por cualquier estupidez, por cualquier sangana que a lo mejor ni te hacía provecho. Para Dios dice, mas yo te disciplina, te disciplino por lo que es provechoso, para que participemos de lo que no te sirve, lo que no es bueno, para que puedas participar de su disciplina. Y aquí sacamos este versículo. Próximo versículo. ¿Qué dice? Es verdad que ninguna disciplina, ninguna prueba parece de ser causa de gozo, sino de tristeza. Pero después da fruto apacable, apacible, de justicia a los que en ellos han sido ejercitados. Ahora mismo no me siento muy contento, aleluya, pero después del proceso voy a ver la gloria de Dios. Después del proceso voy a decir, gloria, no, dependí de mí, ahora dependo de ti. Se me puso la piña agria, porque como estaban las cosas bien, ni lo mencioné a él, me comencé a alejar. Pero cuando está, alaba. Estamos aquí. Son mejor alíñense. ¿Cuántos pueden alabar a Dios? Para que no tenga que ser. Porque eres hijo. Y como eres hijo, Dios le importa más tu carácter y tu formación para la eternidad que tu tranquilidad en el presente. Are we here? Ahora escuche bien. So Dios es nuestro Padre. ¿Y qué tenemos que aprender? Que Cristo, Dios, no solamente es mi Señor y mi Salvador, sino es mi papá. Yo soy su hijo. Mira lo que dice primera, por eso dice lo que leímos al principio. Mira con cuán amor nos ha amado el Padre, que para que seamos llamados hijos de Dios. Amados, ahora somos hijos de Dios. So, Él es nuestro papá. ¿Y qué hace? Y esto es bien importante, porque estamos acostumbrados a conocer a Dios como Señor, como Salvador. Yo soy criado en el Evangelio toda mi vida. Estaba en la iglesia toda mi vida. Y amo tanto y creo tanto en la comunidad de la fe, que estos días mi esposa, nosotros viajamos una vez al mes, y yo tenía este sentir, una de mis cosas del 2026 ha sido crecimiento espiritual, buscando instrumentos para que la iglesia pueda crecer más espiritualmente, más que actividades, sino crecimiento. Por eso estamos dando las clases, añadimos el culto mañanero, y hemos añadido cosas para fomentar, traer la Biblia a la iglesia. Estamos fomentando cosas para ayudar en el crecimiento espiritual. So, en mi vida, una de mis metas en este año era buscar un lugar donde congregarme. ¿Qué dijo el pastor? Sí. Buscar un lugar donde congregarme. Y cuando yo voy a Estados Unidos una vez al mes, le dije, mi amor, yo quiero buscar una iglesia este año donde nosotros podamos sernos como miembros.
que cuando estemos allí podamos ir, no en función de pastor, ni de apóstol, ni de profeta, sino como miembro. Podemos recibir, sentarnos, alabar a Dios, cantar, adorar. Y no puede ser en una ciudad refugio. Yo no puedo hacerlo en la iglesia de Filadelfia, ni la iglesia de acá, ni la que yo doy mentoría, porque no me van a ver como un hermano de la iglesia. Entonces comencé a buscar, fuimos a diferentes, y yo iba en alguna y digo, no vuelvo más. Yo dije, Dios mío, hay iglesias que fuimos que nos miran raro, o iglesias más frío que un limbo en Alaska, que no lo juzgo, cada cual tiene su lugar. Iglesia que muchos luces y cosas, que no es nada malo, pero no hay nada, no hay esencia, no hay mover del espíritu. Estaba orando al Señor, fuimos a varias, hasta que mi sobrina me dijo, tío, estoy visitando una iglesia y quiero tu opinión de esa iglesia, porque tú eres mi tío y tú eres pastor. Y yo dije, está bien. Entonces yo le dije, no te preocupes, yo voy a visitar contigo un día. Y en uno del viaje que tuve anterior, fui con ella a esa iglesia, que ella está yendo, una iglesia nueva, no nueva, lleva unos años, pero yo nunca había escuchado de ella, en un pueblito como a 25 minutos donde no tenemos nuestra casa. Y fuimos, yo fui solo porque no estaba la pastora conmigo en ese viaje. Yo fui solo y fui ministrado. Wow, la adoración, lloré, ministré, el pastor predicó un mensaje que me bendijo. Y le dije, wow, yo creo que este es el lugar. Y le dije a mi sobrina, prohibido decirle al pastor que yo soy pastor. Yo no ni mencione que yo soy pastor ni que tenemos iglesia. Yo voy ahí a recibir. So, cuando en este segundo viaje le dije a la pastora Che, quiero que vayas conmigo, porque ella es el tomestato. ¿Cuánto puede ganar a Dios? Yo dije, si a ella le gusta, eso pasa la prueba de la pastora. Yo dije, y es algo que los dos podamos recibir. So, fuimos el miércoles pasado, fuimos al culto y fuimos bien ministrados. Y le dije a la pastora, ¿cómo te sentiste? Me dijo, bien. Y dije, este es el lugar. Me dijo, sí. Y tenemos un lugar donde podemos ir de vez en cuando, escaparnos y recibir. Como usted hoy está sentado aquí recibiendo palabra de Dios de su pastor, yo pueda sentarme y recibir palabra y ser ministrado. ¿Por qué? ¿Por qué? Porque yo soy criado en el evangelio y como le dije, creo tanto en congregarse y creo en todo esto. Pero la forma que yo me crié, yo nunca vi un Dios amoroso. A mí nunca. Escuche bien, iglesia, ciudad jefe. A mí nunca me enseñaron un Dios amoroso. Cuando yo fui criado en el evangelio, Dios era como un monstruo, como un amargado, como aborrecido. Yo le tenía miedo a Dios. No estamos hablando de respeto. Le tenía miedo a Dios. Tenía miedo a Dios. Yo sentía que Dios estaba esperando que yo me cayera para azotarme y caerme encima. Yo nunca escuché un mensaje del amor de Dios. La única vez que decían, Dios es amor, hermano, pero fuego consumidor. Por decir, Dios es amor, pero fuego consumidor. No te va, cuidado. So, aprendí a respetarlo como Señor, pero nunca lo conocí como Padre. Y cuando conocemos a Dios como Padre, es que se puede dar realmente, no solamente como Creador, como Salvador, sino como Padre, es que se establece mi identidad y mi carácter y mi naturaleza espiritual. Cuando yo veo a Dios como papá, que Él me ama. Y que aún si hay disciplina en mi vida, no es porque Él me odia, porque me ama. Yo tenía terror al evangelio. Y los mensajes de terror a veces que predicaban. Nunca yo aprendí que Dios es mi papá y que Él me ama. Yo quiero que usted entienda, si tienes tu Biblia ahí, ayuda, vamos a hacer una
Vamos a hacer un ejercicio. Si tienes tu Biblia ahí, quiero que abra tu Biblia en el libro de Malaquías o Mateo. Primera página de Mateo. ¿Ok? ¿Tienes su Biblia ahí? Ahora quiero que me digan cuál es más grueso o cuál que tiene más información. ¿El Antiguo o el Nuevo Testamento? Mira, este es el Nuevo. Mira el Nuevo. Voy a eliminar la concordancia. Mira el Nuevo. Este es el Nuevo Testamento. Este es el Antiguo. No diga viejo. Porque lo que es viejo tú lo botas, pero antiguo lo preserva. Por eso tu marido no es viejo, es antiguo. Es clásico, alaba. No es lo mismo un cajo viejo que un cajo antiguo. Alguien dijo, este antiguo no sirve. ¡Ey! Mira el Antiguo Testamento, mira lo grueso que es. Mira todos los libros que hay en el Antiguo Testamento. ¿Y quiere que sepas algo? Escuche bien. En todo el Antiguo Testamento, ¿lo viste, pastora? ¿Lo grueso que es? Muy bien. En todo el Antiguo Testamento, solamente se menciona a Dios como Padre 7 veces. Ahora, ¿por qué? Porque no podíamos haber hecho sido hijos de Dios hasta que Cristo vino. En el Nuevo Testamento se refiere a Dios como Padre 150 veces. Dale un aplauso fuerte al Señor. Porque Cristo vino a establecer o restablecer el diseño original, que Dios es mi papá. Dígalo en esta mañana, diga conmigo, Dios es mi papá. Vamos, dígaselo, Dios es mi papá. Diga conmigo, Dios es mi papá. Mira lo que dice 2 Corintios 6, 18. Y seré para vosotros por Padre. Y vosotros seréis hijos e hijas, dice el Señor Todopoderoso. ¿Ah? ¿No se da cuenta que cuando Cristo empezó su ministerio en la tierra, que le dijo a los discípulos, que le dijo cuando vayan a orar? Vamos. Cuando vayan a orar, quiero que oren así. Mateo 6, 9. Vosotros pues oréis así. Señor jefe. Señor jefe. Oh. Amo. Aquí viene tu siervo. Si puede. Por favor. No. ¿Qué dice ahí? Cuando ore, les voy a enseñar el diseño original, dijo Jesús. Cuando oren, digan, Padre, Padre mío, Papá, Abba, Padre, Padre que está en los cielos, Padre que está en los cielos.

0: Ay, quiero aclarar algo, perdóname. Jesús solamente usó 150 veces para referirse a Dios como Padre. Jesús. Sin incluir todos los versículos que les leí y todos los que hay. Padre. Ahora, ¿qué pasa? Y aquí, ¿qué distorsiona la cómo vemos a papá? Número uno, la religión, les dije, distorsiona. Y eso es pentecostal de toda la vida que soy. Pentecostalismo ha distorsionado mucho lo que es la paternidad de Dios. Por eso tenemos aún miedo a Dios. El catolicismo igual. El catolicismo igual. O sea, yo me sorprendí, yo nunca he sido católico, pero yo me sorprendí que en la iglesia católica, hasta el día de hoy, si una persona es divorciada, no puede comulgar, no puede tomar la comunión. Hasta el día de hoy. O sea, imagínate cómo tú vas a ver a un Dios como un papá que te dice fallaste y no te puedes sentar conmigo en la mesa. Yo decía a tu hijo, tú no puedes ir a mi casa. Tú no puedes sentarte conmigo. Porque la religión da culpabilidad. Pero el evangelio te hace llegar a papá. Aunque hay disciplina, aunque hay proceso, pero volveré a la casa de mi padre y le diré a mi padre: pecado contra el cielo y la tierra, no soy digno de ser llamado tu hijo. Y dice que el padre viene y lo abraza. Eso, número uno, religión. Número dos, experiencia. Una imagen distorsionada de la paternidad. Eso, ¿qué pasa? Hablamos, está lindo esto, hablando de papá. Pero si tú tuviste un papá maravilloso, gloria a Dios, te va a ayudar a relacionarte como papá. Pero si no hay una figura positiva paterna, o una falta de padre. Si lo que tú piensas en tu papá es que tú no sirves, que tú no vales o que no estuvo, hay una distorsión. Y yo quiero decirlo hoy, ¿verdad? Yo sé que hoy es Día de los Padres, pero yo creo que la iglesia tiene que ayudar, restaurar la imagen de los hombres. Gracias por su entusiasmo. Pastor Alberto, nos falta mucho trabajo. ¿Por qué? Porque aunque está bien feo el refrán, bien feo, porque nunca lo había escuchado hasta que llegué a Puerto Rico. Nunca lo había escuchado hasta que llegué a Puerto Rico. ¿Cuál es? Madre sola, una o única, y padre cualquiera. ¿Cuánto escuchamos ese refrán? Madre sola y una. Así es. Madre sola y una, padre cualquiera. Ahora, ¿te puedo hablar de mi experiencia en mis 25 años de pastor? Que aunque está feo ese refrán, pero ¿cuánto he escuchado el refrán? Otro refrán que dice: crea fama y acuéstate a dormir. O sea, aunque está horrible ese refrán, y no es cierto, ¿ok? No es cierto, no debe ser así. Los hombres han dado esa fama. Yo te puedo decir, yo estaba anoche pensando, que no quería exagerar porque yo soy medio exagerado, no quería exagerar, pero me atrevo a decir que por lo menos en la gente que yo, y pastor después me puede decir cuál ha sido su experiencia con la gente que nosotros le ministramos, yo puedo decir que el 95% de las personas, hombres, mujeres, que yo le ministro, tienen una madre presente o tuvieron una madre presente. Me atrevo a decirle el 95%. Están sus casos de madres que han dejado sus hijos, se han ido con otros, las han abandonado. Pero es bien raro que hay madres que han sido más mujer que mamá. Pero es bien raro. Pero me atrevo a decir que he atendido un 20%, puede ser, de personas que tienen un padre presente en su vida. Davidcito está aquí. Sube acá, Davidcito. Este es mi hijo. Ven acá, mi amado hijo, el bello, precioso. Ay, Dios mío, vente, papito, vente. Mira qué cosa lindo. Vente, mi amor, vamos, papito, vente. Te abrazo mejor. Tú lo ves así grande, ¿verdad? Hemos caminado por el mall. Y él me dice, y me coge así por la mano por el mall. Y yo entre mí, no lo quiero rechazar. Porque él está bien entusiasmado, cogió de la mano. Y yo trato de buscar otra forma. Y él viene otra vez, me coge la mano así. Y yo y él caminando por el mall, por Plaza Las Américas. Mira qué lindo. Y tú ves a la gente diciendo, los felicito. Y yo digo, yo soy el hombre, ¿cuánto pueden alabar a Dios? Ahora escuche, aquí vamos. Aquí vamos, enfocado, enfocado. Davidcito, si te acuerdas. Yo tenía como, yo pensaba que tenía más grande, pero el pastor me dijo hoy que tenía como 8 o 9 años. Y Davidcito ve donde mí y me abraza. Se monta en el cajo y me abraza. Me dice, papi, quiero hablar contigo. Tú estabas en la escuela que está, ¿dónde está el barbero? ¿Cómo es la escuela esa?
1: Teodoro Roosevelt.
0: El Teodoro Roosevelt, Mayagüez. Y él me dijo, papi, todos los nenes de la escuela me hacen preguntas que cómo es tener un papá. ¿Te acuerdas eso? ¿Cómo es tener un papá? Porque yo lo recogía en la escuela. Yo iba y lo buscaba y entraba adentro a recogerlo. Y yo los veía que me miraban. Yo no sabía. Después me dijo, papi, ellos... Él dijo, casi todo. Yo creo que no había ni uno. Todos los papás de ellos, eran como 20 y pico, 30 estudiantes. Él me dijo, todos los papás o están muertos, o están en droga, o están presos, o nunca lo conocieron. Y ellos me hacen pregunta a mí, ¿cómo es tener un papá? Gracias, Adito, que tu hijo te llama. Ahí está. Cóbrasela, Señor. Cóbrasela, Padre. Sigue, papito, así mismo, así mismo. Otro jeflán, hijo eres, pero padre será. Ustedes son problemáticos. Ahora escuche bien, escuche bien. So, estamos ligando, estamos hablando que esto no es en otro país del mundo. Estamos hablando que esto es Mayagüez. Esto estamos hablando de 5 o 10 minutos de aquí, o 15 minutos de aquí. En una escuela, en un salón de clase, hay casi 30 niños que ninguno conoce a su papá o tiene una relación buena con su padre. So, ¿qué pasa? ¿Qué ocurre? Eso marca. Sí, yo soy abuelo. Sí, papito. Sí, sí. ¿Qué pasó? ¿Qué pasó, Luca? ¿Qué te pasó? ¿Qué te hizo, Dada? Ah, ¿te hizo algo? Sí. Ah, ¿tú estás llorando? Sí, está bien, yo te amo. Sí, no, ahora no puedes subir, papito, porque abuelo está predicando, pero yo te amo. Vente, vente, vente con abuelo, vente, vente. Ahora no quiere. So, hay un problema. Estoy cerrando, escuche bien. Sea la religión, sea una mala experiencia con papá. Si no hay una sanidad, tiene que conocer a Dios como padre. Y te voy a decir algo, rapidito. Yo he ministrado esto, pero Moisés es un ejemplo bien grande. Moisés, que Dios liberó de Egipto, lo convirtió en el libertador de Egipto. Él vivió varias etapas y ya nos vamos. Moisés se crió en un ambiente muy hostil, muy hostil. Dice la Biblia que cuando Moisés nace, están matando a los niños. Listen, Moisés nace en una atmósfera bien mala. Y vemos una madre presente. Vemos una madre que está tratando de protegerlo. Y vemos una hermana que lo está velando. Pero no vemos un papá. La Biblia fue bien clara de decir, la madre lo escondió. La madre preparó a Moisés una canasta y lo dejó ir. Por eso no fue Celia Cruz que dijo que se lo lleve el río. Fue la mamá de Moisés que se lo lleve el río. Ella decidió soltarlo. Y vemos una hermana, otra mujer, velando a dónde llegaba el nene. Y después vemos una mujer recibiéndolo. Y después esa mujer llamara a la mamá de Moisés sin saber que era la mamá para que lo criara y le pagaban. Y vemos un padre ausente. So, escuche bien, y esto es muy importante. So, en esta mañana estoy cerrando. Puede ser que tuviste el papá biológico, ¿sabe? El que te engendró, pero se fue de tu vida. Que solamente lo conociste a lo mejor por una pensión, o no lo conociste. Y aunque vea un abandono de un padre biológico, en la vida de Moisés Dios lo había marcado como ha marcado tu vida. Hoy tú estás aquí porque Dios tiene un plan para tu vida. Hoy tú estás aquí porque tú has sido marcado y marcada por Dios. Y yo vengo a decirte hoy que el abandono no ha cancelado tu llamado. Y el río Nilo, que era el río donde estaban tirando los bebés para matarlo, el mismo río que mató a otro, fue el vehículo que Dios usó para darle vida a Moisés. Y a lo mejor fuiste puesto en una canasta y se marcharon, se fueron. La primera marca de Moisés. El primer papá de Moisés lo engendró, pero no se ocupó de él. Yo creo que tú compares tu vida en qué papá tú hoy estás lidiando. Porque el segundo papá de Moisés, si vamos a ver, la segura figura paterna de Moisés es Faraón. Faraón se convirtió en el abuelo de Moisés, el único hombre que es mencionado en la vida de Moisés en ese momento. Es el padre adoptivo, o sea, es un padre ambivalente. Es el padre que lo ama, porque lo amó. Faraón amaba a Moisés porque no lo mató, pero lo odiaba porque era hebreo. Y a lo mejor tú tuviste, yo en ese caso yo me puedo identificar. Yo siento que yo tenía un padre faraón, porque mi papá yo sé que me amaba, a su manera me amaba, pero fue un padre ambivalente, porque delante de mí me enseñó pecado, bebía, se iba con mujeres, me instaba a pecar, me decía, haz esto, que tienes que hacer esto como hombre. Es el padre ambivalente, es el padre que te ama, pero no te valida, que te ama pero se emborracha todos los fines de semana, que te ama pero dejó tu mamá y se fue con otra mujer. ¿Y qué pasa? Cuando yo tengo un padre ambivalente, trae ambivalencia a mi vida. Pero lo cuidó, lo mantuvo, pero lo odiaba. Lo amaba, pero sus acciones parecieran rechazo y abandono. Es el segundo padre. El tercer padre de Moisés es Jetro. Y Jetro fue un buen papá. Es el tercer hombre, tercer figura masculina en la vida de Moisés. Jetro fue un buen papá con él. Lo recibió, le dio una hija de él, lo hizo parte de su familia, le dio trabajo. Pero escuche bien, era un buen papá. Y muchos de ustedes han tenido un buen padre. Un papá que hoy a lo mejor tan triste porque es Día de los Padres. Fue un papá bueno. que te echó para adelante, pero falló en algo. No te encaminó en el propósito de Dios. Un buen papá, escuche bien que está aquí. Tú ser un buen padre no es encaminar a tus hijos solamente en que sean buenos ciudadanos. Es que lo encamine al propósito de Dios. ¿Alguien me está entendiendo en este día? So, Moisés tuvo un Jetro que lo ayudó, que estuvo ahí con él, le dio consejo. Es un buen papá. Pero nunca le dijo: Moisés, tú eres un libertador. Moisés, tu llamado no es estar en un monte solo.
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Hay padres en esta noche con una sonrisa dibujada, pero con el alma hecha pedazos, porque sus hijos salieron de casa y la calle les cambió el corazón. Algunos no quieren escuchar consejo. Otros andan entre vicios, amistades y oscuridad. Pero el Señor me trajo aquí para decirte algo. El mismo Dios que lo vio nacer no lo va a dejar morir lejos de sus brazos.

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Hoy Dios te dice, vuelve a mí, pues te estoy esperando en el mismo lugar que me dejaste. Hoy Dios te dice, ábreme la puerta.

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el que lo quiera, levante su voz, vamos. Y decláralo fuerte. Que se escuche fuerte, vamos. Yo no desmayaré. 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

Este muchacho está quebrantado bajo el poder del Espíritu de Dios. 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

Dios les bendiga y bienvenidos a otro de tu programa radial favorito, Impacto de Liberación. En este día queremos felicitar a todos los padres que están con salud, con vida y que pueden hoy celebrar este día hermoso junto a sus seres queridos. Aquellos que no pueden estar con sus seres queridos, pero que están aquí escuchándonos, quiero decirles que el Señor está con cada uno de ustedes y le damos gracias a Dios, a todos y cada uno de los padres que nos acompañan este día. Queremos felicitar a nuestro pastor en este hermoso Día de los Padres, a nuestro hermano Joshua González y a todos los miembros de nuestra congregación. Gracias por cada día esforzarse para

hacer la voluntad del Señor y le pedimos a ese Padre Celestial que los continúe bendiciendo. Excusamos a nuestra hermana María de Los Ángeles, que está en su casa recuperándose, y nos unimos en su dolor, porque recientemente perdió a su esposo y este sería su primer día de los padres que no lo tiene con ella. Queremos decirle, desearle que el Señor continúe obrando en su vida grandemente, dándole consuelo, fortaleza, y que su dolor también es nuestro dolor. Seguimos orando por usted, hermana María, y esperamos que pronto pueda estar nuevamente con nosotros. Queremos felicitar una vez más a todos los que han cumplido años durante este mes y todos los que han cumplido aniversario. El Señor los bendiga y continúe dirigiendo sus vidas. Para el día de hoy tenemos un mensaje precioso que se titula El Padre que espera con amor. Está basado en la parábola del hijo pródigo que se encuentra en el libro de Lucas, capítulo 15, versículos 11 al 32. Y podemos ver en esta escena que cuando se habla del hijo pródigo, todo el enfoque es de cómo el hijo le pide a sus padres su herencia para partir a tierras lejanas a vivir una vida desenfrenada, sin limitaciones y sin la guianza de su padre. En esta parábola, Jesús habla de cómo, mientras el hijo estaba lejos, haciendo lo que bien le placía, su padre estaba esperando. Y podemos ver que Jesús describe a un padre que no se resigna a la pérdida de su hijo, sino que vela cada día, mirando el horizonte con esperanza. La Escritura dice, cuando aún estaba lejos, lo vio. Quiere decir que entonces el padre todos los días velaba a ver si su hijo regresaba. Y esto me llamó mucho la atención cuando uno entra en el trasfondo histórico cultural. Cuando un hijo le pedía a su padre la herencia, estando su padre en vida, básicamente le estaba diciendo: yo quiero todo lo que tú me puedas dar, pero no tu presencia. Entonces, en la comunidad, esto se consideraba como una vergüenza mayor, una falta de respeto, lo cual le daba permiso, según la cultura, a todos los vecinos de esa comunidad a apedrear al hijo si lo volvían a ver. Entonces, cuando nosotros sabemos que podían apedrear al hijo, esto puede explicar el por qué el padre todos los días velaba si su hijo regresaba. Le estaba dejando saber a la comunidad: mi hijo no ha dejado de ser mi hijo porque se fue, y yo estoy velando por él. Así que podemos ver que el corazón de este padre no había dejado de sentir por su hijo. Él estaba esperando a que su hijo regresara en algún momento para poder volverlo a recibir. Entonces, cuando tomamos una mirada a nuestro Padre Celestial, eso es lo que está ocurriendo cuando nosotros nos vamos de la presencia de nuestro Padre Celestial. Él está velando por nosotros. Cuando caemos en una aflicción, en una angustia, Él está ahí presto para escuchar nuestra oración. Porque en su corazón, a pesar de que nosotros le hemos dado la espalda, Él no nos ha abandonado a nosotros. Así que nuestro Padre Celestial está esperando a que cada uno de sus hijos regrese, sin importar la circunstancia, por amor a nosotros. Así que el hijo había avergonzado a su padre, porque ya exploramos anteriormente que cuando el hijo se iba, caía vergüenza sobre la casa.
Él había deshonrado a su padre, así que ya estaba avergonzado. Quería regresar, pero no encontraba cómo porque la vergüenza no lo dejaba. Sin embargo, el amor del padre era real y él entendía que su padre lo amaba. Toma la decisión de regresar a la casa, tal vez pensando en que el padre lo iba a tomar como un jornalero, uno de sus trabajadores, pero sabía que no lo iba a rechazar. Así que este hijo decide regresar. El padre, cuando está velando hacia lo lejos, puede ver que su hijo viene. Y ahora va a pasar algo maravilloso que a mí me llama muchísimo la atención. Cuando lo ve, él no espera que su hijo llegue a la casa para abrazarlo. Él se levanta sus vestiduras mostrando su vergüenza. Pero a él no le importó que todo el mundo viera sus piernas al descubierto, que volvemos en el trasfondo cultural. Esto no se hacía. Una persona mayor era una persona de prestigio, de respeto, una persona que era digna de admirar. Por lo tanto, agarrarse sus vestiduras, subírselas, dejar sus piernas a la vista de todos, no se hacía. Porque eso era mostrar tu vergüenza delante de los demás. Sin embargo, este padre muestra su vergüenza y corre hacia su hijo. Él no espera que el hijo llegue donde él. Él corre hasta donde está su hijo para abrazarlo, para besar su cuello, porque estaba tan emocionado, tan feliz de que su hijo había tomado la decisión de regresar a la casa, que no le importaba que todos vieran que él estaba corriendo y que estaba mostrando sus piernas al desnudo. Él lo único que quería era poder llegar hasta su hijo y cubrirlo, abrazarlo y darle esa cobertura de amor, de protección que solo se puede encontrar al Padre. Entonces esto me lleva a la palabra de cómo el Señor Jesús no tomó en estima su prestigio, no tomó en cuenta que él era igual a Dios, sino que se despojó de su gloria para venir a la tierra, hacerse hombre y poder vivir humildemente entre los hombres, sometido hasta que murió en la cruz del Calvario por ti y por mí, para poder redimirnos de todo pecado. Él corrió para poder tomar todos nuestros pecados y dejarlos en la cruz del Calvario y poder nuevamente darnos una identidad y una cobertura que solamente podemos encontrar por medio de Él. Y qué bonito es saber que somos amados en tal manera que Dios dio a su Hijo, a su único Hijo, para morir por ti y por mí. Así que en este día el Señor quiere dejarte saber que Él te ama, que Él es un Padre que sigue velando por ti, que está esperando a que tú tomes esa decisión de volver a sus brazos, y Él te va a recibir con amor, así como el padre del hijo pródigo corrió hacia Él y lo abrazó y lo besó. Asimismo, nuestro Padre Celestial está esperando a que cada uno de nosotros tomemos esa decisión de venir a sus pies y regresar a la casa. Ahora, Jesús dice, y corrió y se echó sobre su cuello y le besó. Esto lo encontramos en Lucas 15:20. Y esto implicaba humillarse delante de la gente para poder demostrarle a su hijo lo mucho que le amaba. Aleluya. Entonces podemos ver que Él se expone para cubrir la vergüenza de su hijo. Ay, gloria al Señor, qué bonito. Nosotros a veces hacemos cosas tan humillantes y
y degradantes para nuestras vidas. Y sin embargo, el Señor viene y cubre nuestra vergüenza con su sangre preciosa, porque así es su amor por nosotros. Ahora, el abrazo que le da el Padre al Hijo está cubriendo su vergüenza, sí, pero también está restaurando. Él no está justificando lo que hizo su Hijo, porque su Hijo pecó en gran manera, pero sí está restaurando ese corazón herido que por causa de sus malas decisiones hizo cosas que no debió haber hecho. Entonces, el Padre no está exigiendo que le den explicaciones y no está exigiendo que él ya haya venido limpio y vestido, sino que él lo da. Por amor, él lo da. Lo restaura, perdonándolo y reconciliándose con él. Lo cual es la imagen perfecta del Evangelio. El Señor es misericordioso para con nosotros. Él conoce nuestra condición humana y Él entiende que vamos a pecar porque estamos en una carne pecaminosa, pero Él espera a que nosotros tomemos la decisión de todos los días venir delante de su presencia y pedirle perdón por nuestras faltas y tratar de vivir crucificando esta carne que no nos permite caminar junto con el Señor. Él es misericordioso y clemente, grande en misericordia, dice el Salmo 103, versículo 8. Y entonces podemos ver que Él nos restaura públicamente, así como restauró el Padre al Hijo pródigo en ese abrazo al frente de toda la comunidad. Asimismo, el Padre Celestial nos restaura. En Lucas 15, 22, podemos ver cómo el Padre ordena a sus hombres que saquen el mejor vestido, que pongan un anillo y un calzado en sus pies, dejando saber que este hijo que había llegado desde muy lejos, que por fin había tomado la decisión de regresar a su padre, había recibido una dignidad restaurada. Tan pronto se le puso el vestido, había recibido toda autoridad como hijo de la casa, hijo de su padre, cuando le pusieron el anillo en su dedo y que el calzado que llevaba ya lo estaba sacando de la esclavitud en la cual vivía cuando se fue de la casa de su padre. Cada elemento que el Padre pidió para su Hijo es un elemento de restauración. Y así mismo hace el Señor con cada uno de nosotros. Tan pronto nosotros le recibimos en nuestro corazón, Él nos sella con el Espíritu Santo. Deja saber que entonces el Espíritu da testimonio de que nosotros nos hemos convertido en hijos de Dios. Nos da una identidad como hijos, porque una vez el Espíritu Santo vive en nosotros, da testimonio de cada una de las cosas que hacemos para glorificar al Señor y nos da autoridad por encima del enemigo y de todas las altimañas que haga para tratar de hacernos caer. Una vez nosotros caminamos en pie firme junto al Padre, el enemigo no puede con nosotros y nuestros pies ya no son descalzos como cuando vivíamos en la esclavitud, sino que ahora tenemos las sandalias de salvación. Del evangelio hermoso que el Señor nos ha dado. Y qué bonito es saber que una vez tomamos esa decisión de venir a los pies del Señor, lo tenemos todo. Aleluya. Dice Lucas 15, 24, que luego de todo esto,
El padre hizo una fiesta, declarando: este mi hijo muerto era y ha revivido, se había perdido y es hallado. Él no recibió a su hijo con un castigo o con un reproche. Él hizo una celebración porque su hijo ya no vive en la esclavitud, perdido en el mundo, sino que ha regresado a la casa, ha decidido seguir el camino de su padre y todas las implicaciones que esto conlleva. Quiere decir que todo lo que estaba haciendo antes ya no lo hace porque quiere honrar a su padre. La vergüenza en donde él había puesto a su casa ya no más, porque ahora todas las cosas iban a ser nuevas, renovadas, restauradas. Ahora va a vivir caminando conforme a la voluntad de su padre, porque la voluntad del Padre es buena. Y pasa lo mismo con nosotros. Dice Lucas 15:7 que hay gozo en el cielo por un pecador que se arrepiente. Quiere decir que cada vez que llega un alma quebrantada que le había dado la espalda al Señor, llega y le entrega su vida, se reconcilia con el Señor o acepta conocer al Señor y recibirlo en su corazón, el cielo hace fiesta. Porque ya esa alma no está perdida. Ahora esa alma va a caminar en la verdad del Señor y va a hacer lo que quiera el Padre que se haga. Aleluya, qué bonito sería que esté tu nombre escrito en el libro de la vida, porque hoy decides caminar conforme a la voluntad del Padre y regresar a su casa, porque el Padre está esperándote con amor y amor eterno que sobrepasa todas las cosas que conocemos y las que aún no conocemos todavía. Así que el mensaje que el Señor te quiere dar en este día es que Él es tu Padre. Él te ha dado todas las cosas desde que te creó en el vientre de tu madre y está esperando a que tú abras tus ojos y decidas regresar a la casa, regresar a Él. Él te está esperando todos los días. Vela, vela tu situación, tu circunstancia. Ve cómo tu corazón se quebranta, cómo tratas de llenar ese vacío que sientes con las cosas que el mundo ofrece. Él está ahí esperando, esperando a que tú abras tus ojos y te des cuenta que nada de este mundo va a llenar el vacío que tú sientes en tu corazón. Vacío que sientes porque fuiste creado con el propósito de andar de la mano con el Señor, de caminar juntamente con Él y hacer su voluntad. Deja que hoy Él toque tu vida y te restaure y pueda regresarte esa dignidad que tú has perdido con malas decisiones que has tomado apartado de la presencia de tu Padre. La parábola no es solo la historia de un hijo rebelde, sino de un padre que ama sin medida, un padre que espera, un padre que corre a donde está su hijo cuando lo ve de lejos, un padre que restaura y que celebra con gran gozo el regreso de todos los hijos que se han extraviado. El evangelio es esto: Dios corre hacia ti aun cuando tú le has dejado, aun cuando tú le abandonaste, aun cuando tú decides pecar para satisfacer los placeres de tu carne, aun cuando tú decides ponerte rebelde con Él porque hay heridas en tu corazón que te han provocado darle la espalda.
El Evangelio te dice en este día, el Señor está esperando. Y tan pronto tú tomes esa decisión de abrir tus ojos y llegar a la casa, Él correrá hacia ti, te abrazará, te besará, te restaurará y hará gran celebración para conmemorar el día en el que decidiste retornar a Él. Alabado sea el nombre del Señor. En Jeremías 31:3 dice, con amor eterno te he amado. Y hoy, como aquel padre del hijo pródigo estaba mirando y esperando, el Señor mira el camino y te espera. Espera que tú regreses con gran gozo, te espera para celebrarte, para revestirte de poder y para cambiar tu historia. Él quiere usarte, Él quiere restaurarte, Él quiere hacer cosas grandes en tu vida, en tu casa y en tu familia. Pero primero tienes que abrir tus ojos, tienes que caer en ti, poder ver el error de tus caminos y no justificarlos. Ay, porque me hirieron, porque me dijo, porque me hizo. No, tampoco esperar a que estés listo. Ay, a sentir que quiero ir a la iglesia hoy. No, el Señor quiere que tú abras tus ojos hoy, que mires tus caminos y que puedas reconocer que has estado lejos de la casa. Y que ya es momento de regresar. Porque el Señor te dice en este día, no te voy a recibir como a un jornalero. Te voy a recibir como hijo de mi casa. Te voy a restaurar, te voy a vestir, te voy a dar autoridad y calzado para que puedas caminar conforme a mi voluntad. Y que puedas cumplir con el propósito que Él tiene para tu vida. Si en este día el Señor ha hablado a tu vida, yo te voy a pedir que pongas tu mano como punto de contacto en donde quiera que me estés escuchando y que puedas conectarte en oración conmigo para que el Señor pueda obrar en tu vida. Si estás dispuesto a recibirlo en este día, entonces repite esta oración junto conmigo. Amante Dios y Padre Celestial, vengo delante de tu presencia agradecido, humillándome delante de ti porque soy pecador. Reconozco, Señor, el error de mis caminos. Reconozco, Padre Celestial, que he estado por mucho tiempo lejos de tu casa. Yo te pido, Padre amado, que tú me perdones, que me recibas, Señor, como hijo y que escribas mi nombre en el libro de la vida. Yo estoy dispuesto a caminar junto contigo, Señor, crucificando día a día los placeres de esta carne, dejando atrás todo lo que me hace apartarme de ti, Señor, dejando atrás todos esos malos hábitos que no van contigo y que no me edifican, Señor. Yo te pido, Padre amado, que entres en mi vida. Reconozco a Jesús como mi Salvador, como mi Señor, como mi todo. Y hoy quiero que sea un nuevo comienzo junto contigo para glorificarte, para hacer tu voluntad y que se pueda cumplir el propósito que tú tienes para mi vida. Te entrego mi casa, te entrego mis peticiones, mi corazón, mi mente. Padre amado, límpiala, restáurala, sana cualquier herida de mi corazón y que yo pueda, Señor, caminar conforme a tu voluntad. En el dulce nombre de Jesús, en tus manos yo me pongo para que tú obres de manera poderosa en mi vida, restaures mi familia, mi hogar, sanes todo quebrantamiento y todo lo que hay en mí que no venga de ti, que salga, Señor, para que yo pueda hacer la voluntad del Padre. En el nombre de Jesús nos ponemos. Amén.
Dios te guarde, Dios te bendiga, que el Señor continúe obrando tu vida, que continúe restaurando tu familia, tu casa, y que todas esas peticiones que llevas en tu corazón, el Señor las conteste conforme a su propósito y su voluntad. Gracias por acompañarme una vez más en este programa radial Impacto de Liberación. Dios te bendiga y guarde toda tu casa. Amén.

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